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1: Su radio le da la hora. 21 horas, 6 minutos. La temperatura, 14 grados.
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0: Los alimentos que debemos consumir para cuidar el cerebro. El cerebro es el órgano más importante de todo nuestro cuerpo. Como regulador de todas las funciones vitales que nos permiten mantenernos con vida, debemos alimentarlo con sumo cuidado. Conocer los alimentos que necesita el cerebro nos ayudará a sacarle todo el partido posible. Incluso nos viene bien si notamos que el cansancio o que el rendimiento mental no está al 100% en este momento. Ahora bien, las vitaminas se encuentran presentes de forma natural dentro de los alimentos que consumimos, por lo que una dieta equilibrada debería bastarnos para mantenerlas en unos niveles adecuados. Por eso es importante conocer cuáles son las vitaminas para el cerebro más importantes y en qué alimentos podemos encontrarlas. Vitamina A. El betacaroteno es una de las vitaminas que más ayuda a la memoria. Se ha descubierto que la falta de vitamina A puede causar problemas graves como ceguera permanente. Está presente en varios alimentos como las zanahorias, la calabaza o el mango. Vitamina B1. Se conoce también como tiamina. Es uno de los componentes más importantes tanto del cerebro como del sistema nervioso. Trabaja en convertir los alimentos en energía. Se ha comprobado que la falta de vitamina B1 puede provocar todo tipo de efectos graves, desde la pérdida de memoria hasta la depresión. Se encuentra sobre todo en la carne como la de pollo, cerdo o ternera, así como en los frutos secos, algunas frutas y verduras y ciertos cereales integrales. La vitamina C. Una de las más conocidas y puede ayudar, según las investigaciones, a mejorar funciones cerebrales como la atención o la memoria. Previene la aparición de ciertas enfermedades que pueden ir desde un simple resfriado hasta el cáncer. Esta vitamina tan importante está presente en los cítricos, como la naranja, mandarina, frutilla, ananá o pomelo. La vitamina D. Es la única de estas sustancias que no está presente en ningún alimento conocido. Y sin embargo, mantenerla en unos niveles adecuados es fundamental para mantener el correcto funcionamiento de nuestro cerebro y nuestro cuerpo. Bueno, la respuesta está en la exposición directa al sol. La luz solar nos permite metabolizar esta sustancia directamente en nuestro organismo, generando así mejoras en el estado de ánimo, fomentando la creación de testosterona y aumentando nuestra capacidad mental para resolver problemas.
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4: La carta de esta persona en este día me dice lo siguiente. Señor Palau, no sé si recuerda que yo le escribí una carta cuando tuvimos la triste despedida de nuestro hijo, que murió, usted recordará, y que seguro estará junto a nuestro Señor. Recibí su contestación, señor Palau, la cual agradezco, pues no sentía ganas de seguir viviendo. Usted me ayudó, aunque todavía me siento con angustias, pero en momentos me siento mejor y reconfortada. Señor Palau, estoy dejando de tener relaciones íntimas, personales, en una palabra, sexuales con mi marido, pues ya tengo

0: que le corta a uno algo profundo en la vida. No se sorprenda. La paz de Dios no quiere decir que nos volvemos duros e indiferentes de ninguna manera. Sencillamente que comprendemos mejor la situación y la disfrutamos de otra manera distinta. Pero seríamos endurecidos y encallecidos si no sintiéramos dolor tras la partida de un ser querido como el suyo. Ahora, yo quiero referirme, señora, a su pregunta, si estará pecando o no por lo que ha hecho. Usted me dice que ha dejado de tener relaciones personales íntimas, o sea, sexuales, con su marido porque tiene 57 años y por algo que pasó en su pasado. Le voy a contestar como usted me lo pide. Señora, lo que usted está haciendo, aunque es muy sincero, es una equivocación. Usted, al igual que su marido, tienen derecho a disfrutar de la vida íntima, personal, de una vez sexual, porque así lo manda la palabra de Dios y porque así lo enseña la naturaleza. Y dentro del matrimonio es algo hermoso y maravilloso, es un regalo de Dios que usted y su marido pueden y deben disfrutar hasta el fin de su carrera. La Biblia dice, y le recomiendo, mi estimada señora, que lea 1 de Corintios capítulo 7. Ojalá que lo anote y que lo busque al terminar este programa dentro de 2 minutos. 1 de Corintios capítulo 7. Y lea los primeros versículos. En parte dice así: a causa de las inmoralidades, cada hombre tenga su propia mujer, cada mujer tenga su propio marido. Y luego mire lo que dice el versículo 3. El marido cumpla con su mujer el deber conyugal, y asimismo la mujer con el marido. O sea, mi estimada señora, aunque yo comprendo la sinceridad de la decisión que usted hizo de no tener relaciones personales, íntimas, sexuales con su marido, por su edad y por algún problema del pasado, es un error. Usted vuelva a gozar de la intimidad con su marido. Sea tierno con él, sea cariñoso, porque de otra manera el amor entre ustedes se puede enfriar, la tentación les puede tomar, y además que este es el plan de Dios. Así que, señora, ahora que está confortada por la muerte de su querido hijo, usted siga siendo normal, íntima y amorosa con su marido. Eso le va a traer gran satisfacción a su hogar.
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1: Apláudele fuerte a Jesús, vamos. Vamos a adorarlo con todo nuestro ser.

0: Actualizamos los datos meteorológicos. En tu ciudad, Punta Alta, Puerto Belgrano.
1: Su radio le da la hora.
2: 23 horas, 41 minutos.
1: La temperatura,
2: 13 grados.
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0: Actualizamos los datos meteorológicos. En tu ciudad, Punta Alta, Puerto Belgrano.
1: Su radio le da la hora. 0 horas, 26 minutos. La temperatura, 14 grados.
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Esta canción nace de la historia de una mujer en el norte de África. Su nombre es Aziza, que en árabe quiere decir amada o querida.

Irónicamente, ella nunca había escuchado del amor de Dios debido a las diferencias culturales que los separan del resto del mundo. Y aún hoy en día hay millones de personas como ella que no han escuchado del amor restaurador de Dios. ¿Quién alcanzará a Sisa? ¿Irás tú?

Apláudale fuerte y dígale, Señor, yo quiero ir. Apláudale con todas sus fuerzas. Apláudale mucho y dígale, Señor, gracias. Celebre al Señor. Celebre al Señor.

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3: ¿Qué tal, querido amigo o amiga del programa Cruzada con Luis Palau? Sea usted muy bienvenido o bienvenida a este nuestro punto de encuentro en la radio, donde estudiamos diariamente, junto a Luis Palau, el libro de los libros, la Biblia, la Palabra de Dios. Mi nombre es Jorge Escopazo y en este día quiero traerle otro mensaje dentro de la serie El Misterio de la Cruz de Cristo, y se titula El Misterio era el Mensaje. Sin más entonces, con nosotros, Luis Palau.
4: Quiero hacerle una pregunta, mi estimado amigo oyente. ¿Usted alguna vez se ha preguntado qué mensaje puede tener hoy por hoy el cristianismo para este mundo ateo, secularista, materialista, que se burla de las cosas espirituales? ¿Se ha preguntado usted qué mensaje podemos tener nosotros? ¿O le hago otra pregunta? ¿Se ha preguntado usted alguna vez qué mensaje tenía la iglesia primitiva, el cristianismo primitivo? ¿Qué mensaje tenía para el mundo de aquel entonces? Porque usted tiene que recordar, sin duda, que en aquel tiempo el Imperio Romano era un imperio también secularista, materialista, y que adoraba al emperador romano. Para que vea usted, el emperador romano, durante el Imperio Romano, sencillamente se colocó en el lugar de Dios, y la gente adoraba los bustos de el emperador, sea Nerón, sea cual fuere, prácticamente lo adoraban, lo llamaban Señor. Por eso los primeros cristianos tenían un choque tremendo con la cultura del Imperio Romano, porque los romanos decían, César es el Señor, César es el Señor. Y los cristianos decían, no, no, no, Jesús es el Señor, Jesús es el Señor. Y ahí venía el encontronazo, y por eso murieron quemados, ahorcados, ahogados, atacados por los leones y los tigres, aquellos cristianos primitivos, inclusive adolescentes y jovencitos. ¿Cuál era el mensaje de los apóstoles? ¿Cuál era el mensaje del cristianismo primitivo? ¿Y cuál es el mensaje del cristianismo hoy para el mundo de hoy, que al fin de cuentas no ha cambiado tanto, solamente que hoy tenemos aviones y automóviles y televisión y radio, pero en la práctica la gente no ha cambiado? Muy bien, aquí les voy a leer cuál era el mensaje que el apóstol Pablo abiertamente proclamaba. Y para toda la juventud que me escucha, para todos los jóvenes predicadores de nuestro Señor Jesús, para todos los pastores de edad media y los que ya son mayores, no nos va a caer tan mal tampoco el recordar cuál era el mensaje de los apóstoles, de la iglesia primitiva, y por lo tanto el mensaje de hoy, porque es eterno. La Biblia llama al Evangelio el Evangelio eterno. Bueno, como introducción le digo esto y enseguida le leo un pasaje. Ellos echaban raíces y sacaban el mensaje de la historia y la profecía. La historia de Dios y las profecías de los apóstoles y de los profetas que Dios había inspirado en ellos. Ellos decían vez tras vez en su mensaje, así fue profetizado y prometido que esto y esto tenía que acontecer. En otro lado dice el apóstol Juan, nosotros vimos al Verbo de vida, lo vimos, lo tocamos, lo hemos hablado, lo escuchamos. En una palabra, ellos tenían raíces en las profecías del Antiguo Testamento y en los hechos históricos.

retenéis la palabra que os he predicado, sois salvos, a menos que hayan creído en vano. Porque primeramente os he enseñado lo que asimismo recibí, que Cristo murió por nuestros pecados, conforme a las Escrituras, y que fue sepultado, y que resucitó al tercer día, conforme a las Escrituras, y que apareció a Cefas, y después a los doce, y después apareció a más de 500 hermanos a la vez, de los cuales muchos viven aún, y otros ya murieron. Después le apareció a Jacobo, después a todos los apóstoles, y al último de todos, como a un abortivo, me apareció a mí. Porque yo, dice San Pablo, soy el más pequeño de los apóstoles, que no soy digno de ser llamado apóstol porque perseguí a la iglesia de Dios. Pero por la gracia de Dios soy lo que soy. Y su gracia no ha sido en vana para conmigo. Antes he trabajado más que todos ellos, pero no yo, sino la gracia de Dios conmigo. Porque, o sea yo, o sean ellos, así predicamos y así habéis creído. Mi amable oyente, ¿qué predicaba el cristianismo primitivo? Predicaban una persona. Predicaban a Jesucristo. El mensaje del cristianismo primitivo era francamente cristocéntrico. Dice en Hechos 9:20, inmediatamente les predicó a Jesús. En otro lugar, en el libro de los apóstoles, en los Hechos de los Apóstoles, dice, les predicó Jesús. Sí, Jesús el hombre. Jesús crucificado, Jesús enterrado, Jesús resucitado, Jesús exaltado, Jesús que regresa, Jesús en medio de su pueblo por el Espíritu Santo. Porque, mi amable oyente, el cristianismo es Cristo. El cristianismo no es una organización. La organización que nosotros llamamos cristianismo es, en muchos casos, el fruto de conocer a Jesucristo. O sea, nos reunimos. Como somos muchos, nos organizamos, tenemos líderes, el Señor ha provisto para todo esto en el Nuevo Testamento, pero el cristianismo es Cristo. Cristo es el término griego para la palabra Mesías, que quiere decir el ungido de Dios, el que todo el mundo esperaba, no todo el mundo, sino el pueblo judío esperaba y los gentiles piadosos esperaban que viniese el Mesías, el Salvador del mundo, el esperado, el prometido, el que venía a rescatarnos. Sí. Ellos predicaban a una persona, al Cristo resucitado. Y en el libro de los Hechos de los Apóstoles usted lo puede leer cuanto quiera y usted va a encontrar que sin rodeos el mensaje central era Jesucristo y este crucificado y resucitado. Y para usted, querido joven, querida hermana, que quiere saber qué tema le puede tocar a su vecino, con que de qué manera hablarle a su compañero de escuela o de universidad. Mire, busque la vuelta para hablar acerca de la persona de Cristo, la muerte y resurrección de Cristo, el regreso de Jesucristo, y el hecho de que Cristo hoy vive, que no es un personaje muerto, sino que vive. Sí que vivió en la historia, pero que hoy vive porque es Dios, el Hijo de Dios. ¿Y sabe una cosa? Este mensaje que gira alrededor de la bendita persona de Jesús. Este mensaje ha sido aceptado por gente de la más alta sociedad en el mundo y la gente más humilde y prácticamente que intelectualmente casi creyéramos que no saben pensar. Yo he visto budistas y taoístas, yo he visto hindúes y musulmanes, he visto ateos y agnósticos rendirse ante la cruz de Cristo porque hay poder en el mensaje de la cruz. No me avergüenzo del Evangelio de Jesucristo, dijo Pablo, porque es poder de Dios para la salvación de todo aquel que en él cree, porque en el Evangelio se revela la justicia de Dios por fe y para fe. Querido hermano, querida hermana, mi amable siervo del Señor, aunque no nos conozcamos, si usted quiere estar en acuerdo con los cristianos primitivos en su mensaje, primero predique a una persona. La persona de Cristo. Sí, y mañana en el próximo estudio continuaremos entonces analizando dos pasos más. Ellos, los cristianos primitivos, no sólo predicaban una persona, sino que proclamaban un obsequio. Y tercero, esperaban una respuesta de parte de los oyentes. Pero ahora concluyamos con esto. Dice San Pablo, yo les he predicado a Jesucristo y a este crucificado. Y él dice, este es el evangelio que les prediqué,
Este es el evangelio que ustedes creen y este es el evangelio que no les va a traer vanidad.

0: sino salvación y seguridad. Predique a Cristo y nunca tendrá que arrepentirse de haber hecho un error. Proclame la cruz y nunca va a tener de qué avergonzarse. Hable de la resurrección y va a haber poder en su ministerio. Dios le bendiga.
1: 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Llegamos así al segmento de la música. Hoy nos acompaña Hernán Fortuna con la canción Te Encontré.

0: Y hasta aquí nos acompañaba Hernán Fortuna por el segmento de la música con esta preciosa melodía titulada Te Encontré. Lamentablemente nuestro tiempo se terminó, nos tenemos que despedir, pero si el Señor lo permite nos vamos a reencontrar en nuestra próxima presentación. Mi nombre es Jorge Escopazo, con placer acompañarle en este día. Dios mediante, en nuestro próximo programa estaremos culminando con la serie El Misterio de la Cruz de Cristo.
1: Amigos oyentes, muchas gracias por su fina sintonía al programa de este día. Les estaremos esperando muy pronto para el próximo programa Cruzada con Luis Palau. Hasta entonces, recuerden las palabras de nuestro Señor Jesús. Felices los de corazón limpio, pues ellos verán a Dios.

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Acompáñame en esta oración, Espíritu Santo. Reconocemos tu presencia en este lugar. Entendemos que sin ti no podemos hacer nada. Y estamos ansiosos y además contentos de poder adorar juntos, de exaltar tu nombre y de que la tierra sepa que tú eres Dios grande y Dios bueno, lleno de misericordia, lleno de favor. Señor, gracias por el privilegio que tenemos de cantar salmos a tu nombre. Esta noche, Señor, pedimos que tú recibas nuestra adoración, nuestra alabanza como ofrenda grata. Y humildemente, Señor, nos permitimos entrar a tu presencia y darte las gracias por darnos el privilegio, por medio de la sangre de Jesús, de estar en tu presencia y adorarte. Muchas gracias, Señor. Recibe esta noche nuestra ofrenda con humildad y con gratitud. En el nombre de Jesús, amén. Amén. La Biblia dice: los cielos declaran la gloria de Dios y el firmamento anuncia las obras de sus manos. Cuando usted y yo hacemos reflexión y nos damos cuenta que la creación entera exalta a Dios, cuando nos damos cuenta que los pájaros cantan, el viento canta, el mar canta, los ríos cantan, toda la creación canta y adora al Creador. Si la creación adora a Dios, ¿cuánto más usted y yo, que somos su máxima creación, debemos también adorar a Dios? Usted y yo tenemos el privilegio de levantar nuestra voz, de usar nuestras manos, de usar nuestro cuerpo y de darle a Él toda honra y toda gloria. Una de las maneras que el Señor nos ha permitido de poder expresarle nuestra adoración es a través de la música. La música ha sido y es, y siempre será, un vehículo muy importante para adorar a nuestro Dios. Mi mamá nos hizo estudiar música. En mi casa no era opción, era la ley. En ese sentido, vivíamos bajo la ley y no la gracia. Yo le doy gracias a Dios por esa ley, porque después de un tiempo descubrí la música que había dentro y lo importante que ha llegado a ser en mi vida, en las vidas de muchas más personas, gracias a una mamá que se atrevió a disciplinarnos en la música. Una de las primeras canciones que compuse es una canción que todavía tiene muchísimo significado para mí, porque hay muchas veces que yo trato de decirle algo y no sé cómo explicárselo y se me acaban las palabras, y muchas veces tengo que recurrir a una misma palabra que siempre he dicho. Y ese canto dice:

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chicos de 2020 que están acá, pido un fuerte aplauso para ellos y para ti, Señor, y para todos los que se han congregado esta noche este himno que nació del corazón y el cual titularon Presencia, Luis Santiago y 2020, adorando al Señor.

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Gracias, Señor. Aleluya. Tú eres Dios. Dios fuerte sobre esta tierra. Y declaramos que

Altísimo Señor, soberano del universo, declaramos tu grandeza, Señor. Proclamamos tus maravillas, Señor. Dios Altísimo, aleluya, aleluya. Proclama su grandeza, proclama su grandeza. ¿Quién como tú, Señor?

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0: Actualizamos los datos meteorológicos. En tu ciudad, Punta Alta, Puerto Belgrano.
1: Su radio le da la hora. 4:51. La temperatura, 14 grados. La presión atmosférica, 1001 hectopascales.
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4: Hoy debo responderle la carta a un hombre joven. Es una carta un tanto extraña en un sentido, sin embargo, no es, digamos, poco común. Dice, señor Palau, soy cristiano desde hace 4 años. Por 2 años dejé la relación con nuestro Padre Celestial. Luego fui obligado a contraer matrimonio con una señorita con la cual nunca tuve nada que ver. Llevo ya 1 año de casado y el hogar es peor que una vergüenza. Peleas continuamente y eso me tiene desesperado, al grado que he tenido malas intenciones. Pienso acudir a un abogado y que él pelee mi caso, porque yo sé que si pecado tenemos, pero hay un mejor abogado que es Cristo. Espero su contestación, pues me siento torpe en mi criterio. Mi estimado joven, en primer lugar, gracias por la confianza de su carta. En segundo lugar, me apresuro a responder porque me temo que usted está por cometer un grave error que le va a traer enorme tristeza para el resto de sus días. Usted es cristiano, me dice. Con esto entiendo que usted se entregó a Cristo. Se supone que le abrió el corazón al Hijo de Dios. Por lo tanto, usted ahora es un hijo de Dios, una criatura, no meramente criatura, sino hijo de Dios. Usted dice que fue obligado a contraer matrimonio con una señorita. No sé a qué se refiere cuando dice que fue obligado. Si fue obligado por su pasión, fue obligado por los padres de ella, fue obligado porque cometió algún acto impropio, no sé. Pero le debo decir eso. Usted tiene 1 año de casado, usted es un hombre casado. Claro, dice que su hogar es una vergüenza, que hay peleas. Yo quisiera que usted en otra carta me cuente si se ha separado de la casa del padre suyo y de ella, si viven solos o si viven en la casa de sus suegros. Me sospecho, simplemente sospecho, aunque su carta ni lo indica, que así puede ser, que viven en la casa de los padres de unos de ustedes. Eso siempre trae problemas para una parejita joven. Segundo, usted tiene 1 año de casado. Sepa, mi estimado joven, que todos tenemos problemas en los primeros meses y en los primeros 2 años de casado muy en particular. Todos, hasta los mejores matrimonios, tienen sus tensiones y problemas porque tienen que ajustarse 2 vidas que nunca vivían juntas anteriormente. Tercero, si usted siente que se vio obligado a casarse con esta señorita, por supuesto que las tensiones se provocan aún más, porque cuando uno se ve obligado y no lo hace por amor y con la armonía y con la comprensión de todos los seres queridos, por supuesto hay tensiones. Pero paso rápidamente a lo más importante. Joven, señor, usted tiene que pedirle perdón a Dios por haberse alejado de caminar con Dios. Ahora en parte está sufriendo esa lejanía. Segundo, vuelva al Señor de inmediato. Arrepentido y pidiendo perdón, usted puede en 5 minutos estar de nuevo en buena relación con Dios. Tercero, usted es hombre, usted es joven, usted tiene una mujer, su esposa. Ahora, sea hombre, sea el líder de su hogar, joven. Tome la palabra de Dios y junto con su flamante esposa, empiecen a leer un capítulo por día. Comiencen leyendo el Evangelio de San Juan. Luego arrodíllese al lado de la cama con su esposa, abrácela y hagan una oración a Dios juntos. Humíllense delante de Dios y se van a humillar delante del uno del otro sin ofenderse el uno al otro. La Biblia dice, os escribo a vosotros jóvenes porque habéis vencido al maligno. Joven, usted tiene que vencer al maligno amando a su mujer y volviendo a los caminos de Dios. Y mañana continúo respondiendo si Dios quiere.
3: Para usted que está buscando una solución a los problemas del hogar, Luis Palau ha escrito el libro ¿Quieres un hogar feliz? 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Confiamos en que estas palabras le conduzcan a una vida mejor. 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

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Pablo dijo: ¿Quién eres, Señor? Yo soy Jesús, a quien tú persigues. Pero levántate y ponte sobre tus pies, porque para esto he aparecido a ti, para ponerte por ministro y testigo de las cosas que has visto y de aquellas en que me apareceré a ti, librándote de tu pueblo y de los que no me conocen, a quienes ahora te envío, para que abra sus ojos, que se conviertan de las tinieblas a la luz, para que reciban por la fe que es en mí perdón de pecados y herencia 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

te amamos y queremos en esta noche saciarnos en ti, Señor. Padre, hemos venido a buscarte y queremos entregártelo todo, Jesús, todo. Por eso, Padre, tú has dicho que habitas en medio de las alabanzas de tu pueblo. Mira estos corazones, Señor, que sepan que tú eres refugio para cada uno de ellos.

cuantos lo creen. Hermano, échate en sus brazos y descansa bajo la sombra de sus alas.

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un momento muy especial. Este espacio fue pensado para presentarte una porción de estilos diferentes a todo lo que escuchaste durante el día. ¿Sabes? Quizás no sea de tus preferidos, pero préstale tu atención en sintonía fina para saber por qué es el gusto de otros y seguro que también entrará dentro de tus sentidos musicales. Nuestra intención, hacerte llegar todo lo que hay en el mercado cristiano para ampliar tus preferencias, conocimiento, melodías, bandas e intérpretes de cada una de las corrientes musicales de este momento. Allá vamos. Deleítate, regocíjate. 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

0: actualizamos los datos meteorológicos. En tu ciudad, Punta Alta, Puerto Belgrano.
1: Su radio le da la hora.
2: 7 horas, 26 minutos.
1: La temperatura,
2: 14 grados.
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2: Declaramos que no hay nadie como tú y que eres santo. Eres el rey, sobre todo eres el Dios de todo el universo. Apocalipsis 4:8. Una parte dice: y los seres vivientes allá en el cielo no cesan de decir: Santo, Santo es el Señor.

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Vamos a llevar la salvación a los ranchos con mugre. ¡Eva!

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0: actualizamos los datos meteorológicos. En tu ciudad, Punta Alta, Puerto Belgrano.
1: Su radio le da la hora. 8 horas, 29 minutos. La temperatura, 14 grados. La presión atmosférica, 1000 hectopascales.
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Dice la palabra de Dios, Mateo 28, 19. Por tanto, id y haced discípulos a todas las naciones, bautizándolos en el nombre del Padre, del Hijo y del Espíritu Santo, enseñándoles que guarden todas estas cosas que os he mandado. Y he aquí yo estoy.

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Adelante. 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
3: ¿Qué tal, querido amigo o amiga del programa Cruzada con Luis Palau? Sea usted muy bienvenido o bienvenida a este nuestro punto de encuentro en la radio, donde estudiamos diariamente, junto a Luis Palau, el libro de los libros, la Biblia, la palabra de Dios. Mi nombre es Jorge Escopazo y en este día quiero traerle otro mensaje dentro de la serie El Misterio de la Cruz de Cristo, y se titula El Misterio era el Mensaje. Sin más entonces, con nosotros Luis Palau.
4: Quiero hacerle una pregunta, mi estimado amigo oyente. ¿Usted alguna vez se ha preguntado qué mensaje puede tener hoy por hoy el cristianismo para este mundo ateo, secularista, materialista, que se burla de las cosas espirituales? ¿Se ha preguntado usted qué mensaje podemos tener nosotros? ¿O le hago otra pregunta? ¿Se ha preguntado usted alguna vez qué mensaje tenía la iglesia primitiva, el cristianismo primitivo, qué mensaje tenía para el mundo de aquel entonces? Porque usted tiene que recordar, sin duda, que en aquel tiempo el Imperio Romano era un imperio también secularista, materialista, y que adoraba al emperador romano. Para que vea usted, el emperador romano, durante el Imperio Romano, sencillamente se colocó en el lugar de Dios, y la gente adoraba los bustos de el emperador, sea Nerón, sea cual fuere, prácticamente lo adoraban, lo llamaban Señor. Por eso los primeros cristianos tenían un choque tremendo con la cultura del Imperio Romano, porque los romanos decían, César es el Señor, César es el Señor. Y los cristianos decían, no, no, no, Jesús es el Señor, Jesús es el Señor. Y ahí venía el encontronazo, y por eso murieron quemados, ahorcados, ahogados, atacados por los leones y los tigres, aquellos cristianos primitivos, inclusive adolescentes y jovencitos. ¿Cuál era el mensaje de los apóstoles? ¿Cuál era el mensaje del cristianismo primitivo? ¿Y cuál es el mensaje del cristianismo hoy para el mundo de hoy, que al fin de cuentas no ha cambiado tanto, solamente que hoy tenemos aviones y automóviles y televisión y radio, pero en la práctica la gente no ha cambiado? Muy bien, aquí le voy a leer cuál era el mensaje que el apóstol Pablo abiertamente proclamaba. Y para toda la juventud que me escucha, para todos los jóvenes predicadores de nuestro Señor Jesús, para todos los pastores de edad media y los que ya son mayores, no nos va a caer tan mal tampoco el recordar cuál era el mensaje de los apóstoles, de la iglesia primitiva, y por lo tanto el mensaje de hoy, porque es eterno. La Biblia llama el Evangelio eterno. Bueno, como introducción le digo esto y enseguida le leo un pasaje. Ellos echaban raíces y sacaban el mensaje de la historia y la profecía. La historia de Dios y las profecías de los apóstoles y de los profetas que Dios había inspirado en ellos. Ellos decían vez tras vez en su mensaje, así fue profetizado y prometido que esto y esto tenía que acontecer. En otro lado dice el apóstol Juan, nosotros vimos al Verbo de vida, lo vimos, lo tocamos, lo hemos hablado, lo escuchamos. En una palabra, ellos tenían raíces en las profecías del Antiguo Testamento y en los hechos históricos de la persona de Jesucristo. Pero en 1 Corintios capítulo 15, versículos 1 al 11, encontramos el verdadero mensaje. El mensaje del cristianismo primitivo era el misterio de la cruz. En una palabra, como yo he titulado este estudio, el misterio era el mensaje. Dice San Pablo en 1 Corintios 15:1. Además os declaro, hermanos, el evangelio que os he predicado, el cual también recibisteis, en el cual también perseveráis, por el cual asimismo, o sea, el evangelio, si retenéis la palabra que os he predicado, sois salvos, a menos que hayan creído en vano. Porque primeramente os he enseñado lo que asimismo recibí, que Cristo murió por nuestros pecados, conforme a las Escrituras, y que fue sepultado, y que resucitó al tercer día, conforme a las Escrituras, y que apareció a Cefas, y después a los doce, y Después apareció a más de 500 hermanos a la vez, de los cuales muchos viven aún y otros ya murieron. Después le apareció a Jacobo, después a todos los apóstoles y al último de todos, como a un abortivo, me apareció a mí. Porque yo, dice San Pablo, soy el más pequeño de los apóstoles, que no soy digno de ser llamado apóstol porque perseguí a la iglesia de Dios. Pero por la gracia de Dios soy lo que soy. Y su gracia no ha sido en vana para conmigo. Antes he trabajado más que todos ellos, pero no yo, sino la gracia de Dios conmigo. Porque, o sea yo, o sean ellos, así predicamos y así habéis creído. Mi amable oyente, ¿qué predicaba el cristianismo primitivo? Predicaban una persona. Predicaban a Jesucristo. El mensaje del cristianismo primitivo era francamente cristocéntrico. Dice en Hechos 9:20, inmediatamente les predicó a Jesús. En otro lugar, el libro de los apóstoles, en los Hechos de los Apóstoles, dice, les predicó Jesús. Sí, Jesús el hombre, Jesús crucificado, Jesús enterrado, Jesús resucitado, Jesús exaltado, Jesús que regresa, Jesús en medio de su pueblo por el Espíritu Santo. Porque, mi amable oyente, el cristianismo es Cristo. El cristianismo no es una organización. La organización que nosotros llamamos cristianismo es, en muchos casos, el fruto de conocer a Jesucristo. O sea, nos reunimos. Como somos muchos, nos organizamos, tenemos líderes, el Señor ha provisto para todo esto en el Nuevo Testamento, pero el cristianismo es Cristo. Cristo es el término griego para la palabra Mesías, que quiere decir el ungido de Dios, el que todo el mundo esperaba, no todo el mundo, sino el pueblo judío esperaba y los gentiles piadosos esperaban que viniese el Mesías, el Salvador del mundo, el esperado, el prometido, el que venía a rescatarnos. Sí. Ellos predicaban a una persona, al Cristo resucitado. Y en el libro de los Hechos de los Apóstoles usted lo puede leer cuanto quiera y usted va a encontrar que sin rodeos el mensaje central era Jesucristo y este crucificado y resucitado. Y para usted, querido joven, querida hermana, que quiere saber qué tema le puede tocar a su vecino, con que de qué manera hablarle a su compañero de escuela o de universidad. Mire, busque la vuelta para hablar acerca de la persona de Cristo, la muerte y resurrección de Cristo, el regreso de Jesucristo, y el hecho de que Cristo hoy vive, que no es un personaje muerto, sino que vive. Sí que vivió en la historia, pero que hoy vive porque es Dios, el Hijo de Dios. ¿Y sabe una cosa? Este mensaje que gira alrededor de la bendita persona de Jesús, este mensaje ha sido aceptado por gente de la más alta sociedad en el mundo y la gente más humilde y prácticamente que intelectualmente casi creyéramos que no saben pensar. Yo he visto budistas y taoístas, yo he visto hindúes y musulmanes, he visto ateos y agnósticos rendirse ante la cruz de Cristo porque hay poder en el mensaje de la cruz. No me avergüenzo del Evangelio de Jesucristo, dijo Pablo, porque es poder de Dios para la salvación de todo aquel que en él cree, porque en el Evangelio se revela la justicia de Dios por fe y para fe. Querido hermano, querida hermana, mi amable siervo del Señor, aunque no nos conozcamos, si usted quiere estar en acuerdo con los cristianos primitivos en su mensaje, primero predique a una persona. La persona de Cristo. Sí, y mañana en el próximo estudio continuaremos entonces analizando dos pasos más. Ellos, los cristianos primitivos, no sólo predicaban una persona, sino que proclamaban un obsequio. Y tercero, esperaban una respuesta de parte de los oyentes. Pero ahora concluyamos con esto.

para ponerse en contacto con Luis Palau y hacerle llegar sus comentarios o sus preguntas, escríbale a la dirección de correo electrónico info@luispalau.net. Llegamos así al segmento de la música. Hoy nos acompaña Hernán Fortuna con la canción Te Encontré.

0: Y hasta aquí nos acompañaba Hernán Fortuna por el segmento de la música con esta preciosa melodía titulada Te Encontré. Lamentablemente nuestro tiempo se terminó, nos tenemos que despedir, pero si el Señor lo permite nos vamos a reencontrar en nuestra próxima presentación. Mi nombre es Jorge Escopazo, con placer acompañarle en este día. Dios mediante, en nuestro próximo programa estaremos culminando con la serie El Misterio de la Cruz de Cristo.
1: Amigos oyentes, muchas gracias por su fina sintonía al programa de este día. Les estaremos esperando muy pronto para el próximo programa Cruzada con Luis Palau. Hasta entonces, recuerden las palabras de nuestro Señor Jesús. Felices los de corazón limpio, pues ellos verán a Dios.

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Infobae. El ministro de Economía, Luis Caputo, brindará desde las 10 de hoy una conferencia de prensa en la que anunciará medidas económicas, cuyo contenido se mantiene bajo estricto hermetismo. La decisión de avanzar con el anuncio se conoció tras la reunión de la mesa política de este martes, de la que Caputo participa semanalmente. Canal 26, Turismo. El volcán Copahue, uno de los principales atractivos naturales de Neuquén, fue seleccionado para representar a la Argentina en la edición 2026 del certamen internacional Montañas de Fama Mundial, impulsado por la Alianza Internacional de Turismo de Montaña, organización con sede en China que promueve el desarrollo del turismo de montaña a nivel global. Junto al Copahue integran la delegación argentina el Cerro Aconcagua de Mendoza, el Cerro Champaquí en Córdoba, el Cerro Mercedario en San Juan y el Nevado de Famatina en La Rioja, este último postulado en la categoría cultural. TIC Sport, fútbol de España. Atlético de Madrid se mantiene firme y no quiere vender a Julián Álvarez. El delantero de la selección sigue presionando para irse, pero el equipo del Cholo Simeone no quiere que sea refuerzo del Barcelona. Ante este escenario, desde el culé definieron que si finalmente no logran incorporarlo, no saldrán a buscar otro delantero. En cualquier momento volveremos con más noticias.

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3: ¿Cuáles son los 5 alimentos que contienen más hierro? Una persona puede tener deficiencia de hierro si la ingesta es demasiado baja para reemplazar la cantidad que se pierde cada día. Y esta insuficiencia puede causar anemia. Hay algunos alimentos que son ricos en este mineral tan vital para nuestro organismo, como las carnes y las legumbres. Si se incluyen en la dieta diaria, darán el equilibrio necesario para tener una alimentación saludable. Pero ¿cuáles son los más importantes? La espinaca. Por cada 100 gramos de esta verdura cocida se pueden encontrar 3.6 miligramos de hierro. También son ricas en antioxidantes y carotenoides, los cuales podrían reducir el riesgo de padecer cáncer, disminuir la inflamación y proteger contra enfermedades oculares. La carne. Como el hígado, el corazón o el riñón son muy nutritivas y tienen un alto contenido de hierro. En 100 gramos de hígado se pueden encontrar 6 miligramos de hierro. Las carnes y órganos también son ricas en proteínas y vitamina B, cobre y selenio. El hígado es especialmente rico en vitamina A. La deficiencia de hierro podría ser menos frecuente en las personas que comen carne, aves y pescado diariamente. Al ser el hierro hemo, que lo contienen los animales, se absorbe más rápidamente. Las legumbres. Fuente de nutrientes, las legumbres como las lentejas contienen 6.8 miligramos cada 200 gramos. Mucho más que algunas carnes. Son ricas en ácido fólico, fibra, magnesio y potasio. Si se las consume diariamente, sumándole vitamina C y carne, pueden elevar aún más la cantidad de hierro necesaria. La quinoa. Es rica en vitaminas y minerales, tanto como hierro, calcio, potasio, magnesio, fósforo, zinc, manganeso y pequeñas cantidades de cobre y de litio. Contiene proteínas vegetales ideales para el consumo de veganos, ya que aporta parte de las propiedades que pueden dar la carne. Una taza con 185 gramos de quinoa cocida proporciona 2.8 miligramos de hierro. Por último, aparece el tofu. Este alimento elaborado a base de soja, popular entre los vegetarianos, contiene 3.6 miligramos de hierro cada 126 gramos. El tofu es una buena fuente de vitaminas y minerales, como el calcio, el magnesio y el selenio. Es también una buena fuente de cobre, zinc y vitamina B1.
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Noticias. Esto pasa en la Argentina y el mundo. Ámbito. El gobierno otorgó una nueva suba a los estatales, pero antes lo rechazó. El acuerdo contempla subas mensuales hasta diciembre y un bono de 80 mil pesos, pero el gremio conducido por Rodolfo Aguiar rechazó la propuesta y anticipó nuevas medidas de fuerza. NA, tragedia en Vaca Muerta. Dos operarios murieron tras el incidente ocurrido en el yacimiento Rincón del Mangrullo. De acuerdo con la información publicada por LM Neuquén, un caño de 12 pulgadas habría sufrido una falla al ingresar a una trampa receptora y el desprendimiento de una pieza metálica alcanzó a los trabajadores. Desde el Sindicato de Petroleros Privados de Río Negro, Neuquén y La Pampa, aclararon que las víctimas no eran trabajadores comprendidos dentro de su convenio y señalaron que ambos habrían intentado realizar una operación que no les correspondía. TN, sorpresa en un control policial. El secretario general de la UAM de la seccional de Quilmes, Florencio Varela y Berazategui, Vicente Adrián Pérez, fue detenido este martes en el barrio porteño de Mataderos durante un control de rutina. El sindicalista viajaba en un vehículo junto a su chofer y custodio cuando los agentes encontraron un bolso con dos pistolas, dos cuchillos y un bate de béisbol. Quedaron todos detenidos. En cualquier momento volveremos con más noticias.

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1: 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Infobae, camino al 2027. Sergio Uñac desafió al peronismo y pidió definir al próximo candidato a presidente en internas. El senador y exgobernador de San Juan confirmó su candidatura para el próximo año y cuestionó los acuerdos internos del PJ, mientras que marcó diferencias con Milei y Kicillof. MDZ caso Loan. La justicia sobreseyó a 7 imputados por la hipótesis de trata de personas. La jueza federal de Goya, Cristina Poser Penso, consideró que no surgieron pruebas suficientes para sostener esa acusación. El sobreseimiento no alcanza a las imputaciones por la presunta sustracción y ocultamiento del niño, que continúan en el juicio oral. La resolución alcanza a Walter Maciel, Carlos Pérez, María Victoria Callaba, Laudelina Peña, Bernardino Benítez, Daniel Ramírez y Mónica del Carmen Emillapi, quienes habían recibido falta de mérito por ese delito en diciembre de 2024. Olé, Premier League. Ezequiel Palacios, jugador de la selección argentina, llegó a un acuerdo para jugar en el Ipswich Town, ascendido esta temporada a la liga inglesa. Si bien el pase no está oficializado, la prensa local dio por hecho el acuerdo con el Bayer Leverkusen, donde el ex en River jugó 6 temporadas. El acuerdo habría sido de 22 millones y medio de euros fijos, más 5 millones en variables. En cualquier momento volveremos con más noticias.

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1: 26 de agosto, 1890. Se realiza en Estados Unidos la primera ejecución por silla eléctrica. 1914. Nace Julio Cortázar en Bruselas, Bélgica. 2001. Los talibanes prohíben el uso de Internet en Afganistán.
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1: Sabía, amiga y amigo oyente, que si la fe no tiene obras, es muerta en sí misma. Esto no es una versión mía o que se me haya ocurrido, o al profesor Leites, es lo que dice Santiago en su carta a todos los creyentes, allí en el capítulo 2, versículo 17, donde empezaremos a nuestro estudio, a la expedición de hoy. Bienvenido, Héctor, gracias por acompañarnos.
2: ¿Qué tal, Esteban? ¿Qué tal, amigos? Muy felices de estar en Radio Transmundial, en Jungla Semántica, terminando esta primera sección del capítulo 2, versículo 14, 15, 16 y 17, que es la fe demostrada por las buenas obras, aunque va a ir hasta el versículo 26. Mire qué interesante, amigo, en el programa pasado estuvimos mirando acerca de ese versículo 16 que le decía: id en paz, calentaos, saciaos, pero no les dais las cosas que son necesarias para el cuerpo. ¿De qué aprovecha? Y terminábamos diciendo, no aprovecha de nadie, a nadie, y no aprovecha de nada. Ahora, no aprovecha realmente a nadie, porque el que tenía que recibir esa bendición, esa ayuda, no la recibió. Pero quien tenía la posibilidad de darla, también fue perjudicado, porque ahora su corazón va a quedar más insensible todavía. ¿Por qué más insensible? Porque el que sabe hacer lo bueno y no lo hace, le es contado por pecado. Entonces, es esa inactividad del deber de cada uno, nos es contado por pecado.
1: Claro.
2: Ahora logra una aplicabilidad impresionante. Realmente comienza el versículo 17, así también la fe. Qué interesante, así también la fe. En el griego utiliza un adverbio, una conjunción para darle fuerza a ese así también, ¿verdad? Ese así también es lo que se llama la aplicabilidad. Ahora, ahora ya no va a hablar de quien no ayuda, sino que va a hablar de la fe de cada uno de ellos. Así también, y uno dice así también, que de la misma manera que venía citando eso que no aprovecha de nada, así también, de la misma manera, si no tiene obras, la fe, si no tiene obras. Y utilizó otra vez la palabra fe como, no como, ¿cómo te puedo decir? Él está hablando siempre de una fe que es en Cristo, pero resulta que si no tiene obras, no fue una fe depositada en Cristo, sino en el consentimiento intelectual.
1: Entiendo.
2: Es como lo vimos en Juan 8, y siempre es bueno, a mí me gusta siempre definir el don de fe para hacer milagros, la fe como consentimiento intelectual y la fe depositada en Cristo, que es para salvación. Resulta que si no hay obras, entonces esa fe no fue depositada en Cristo para salvación, sino como consentimiento intelectual. Por eso él dice aquí, así también, la fe, si no tiene obras, y ahí coloca, por supuesto, una condición de tercera clase, porque puede ser que haya obras también en algunos, dice, es muerta en sí misma. Y uno dice, pero ¿por qué es muerta la fe? Porque algo que no es, algo que no se puede demostrar, que está inerte, sin fruto, sin nada, está muerto. Por eso dice, si no tiene obras, es muerta en sí misma. Y uno dice, ¿qué es lo que es muerta en sí misma? La fe.
1: La fe.
2: La fe está muerta. Porque la fe, la obra lo que va a hacer es mostrar la fe. A veces yo en las pizarras, o en la pizarra de la clase, pongo una fórmula, o trato de colocar alguna fórmula. ¿Sabes qué? Escribo, Esteban, en el pizarrón, para los alumnos, pongo fe, dejo un espacio, y al lado pongo obra. Y en ese espacio que dejé entre la palabra fe y obra, yo pregunto a los alumnos, ¿qué iría aquí? el signo de más, entonces yo pongo, lo pongo igual el signo de más, y digo, ¿es fe más obras? No. ¿Pongo el signo de igual, fe igual a obras? No. ¿Pongo el signo de mayor que obras, que es el símbolo del triángulo, ¿verdad? No. ¿Pongo la Z, la S griega, que es sumatoria de obra? Claro. No. Uh-huh. ¿Pongo los tres puntitos, verdad? Los tres puntitos no es el Padre, el Hijo, el Espíritu Santo, no. Es por lo tanto.
1: Sí, ahí está. Sí.
2: Bueno, entonces, ¿pongo fe, por lo tanto, obra? No. Entonces, borro todo y digo, ¿qué pongo acá, hermano? ¿Qué claro. fórmula pongo? Y me quedan pensando, y si ponemos mayor, menor, no. Entonces le digo, ¿saben qué? Saquemos, y con el borrador borro todas las fórmulas que puse en el medio entre la palabra fe y la palabra obra, y borro todo y digo, ¿qué dice ahora? Y leen fe, obra. Muy bien, esa es la fórmula que va. Fe,
1: fe obra.
2: Nada más. Uh-huh. No es más obra, porque si es más obra, entonces estamos mal.
1: Claro.
2: Si es igual, estamos mal. Uh-huh. No, la fe,
1: obra.
2: Y la obra, ahí yo hago una flechita para atrás, y la obra, lo único que va a hacer con la fe es mostrarla, claro. Nada más.
1: Uh-huh.
2: O como va a decir más adelante, la va a perfeccionar para decir, realmente este es un buen cristiano. Uh-huh. Uh-huh. Por eso es muy importante aquí en el 17, que termina diciendo, ¿verdad? No tiene obras, si no tiene obra. La palabra obra es la palabra ergos.
1: Ergos.
2: De ahí la palabra ergometría,
1: sí.
2: Bicicleta ergométrica, que habla de trabajo, obra, que es lo que se ve, ¿verdad? Siempre el ergos es lo que se ve. Y dice, si no tiene obras, es. Ahora Esteban dice es.
1: Es. Uh-huh.
2: No dice fue ni será. Dice es.
1: Un tiempo presente.
2: Es un tiempo presente del indicativo activo. Al ser un tiempo presente indicativo activo, me está diciendo que continuamente está siendo inactiva, muerta, ¿verdad? Y en sí mismo, utiliza un pronombre reflexivo, ¿verdad? En sí misma, para indicar, o sea, esa fe quedó ahí. ¿Por qué? Porque la obra, lo único que va a hacer es mostrar la fe. Nadie es salvo por obras, Esteban.
1: No,
2: uno es salvo por la fe depositada en Cristo. Pero hay personas que solo depositan el consentimiento intelectual en Cristo. Dice, sí, fue un buen hombre, un buen carpintero. La iglesia me gusta porque no hay borrachos. Y es como un club social, cultural y deportivo, la puñalada del Señor, ¿viste? Le ponemos título al club social.
1: Sí.
2: Entonces nos dice, pero entonces no entregó su vida. No, es consentimiento intelectual. Uh-huh. Quien acepta a Cristo, Esteban, al otro día quiere hacer,
1: demostrarlo.
2: Uh-huh. Y empezar a hacer las cosas bien. Uh-huh. Cosas que estaba haciendo mal cambian, y cosas que miraba ya no mira, y palabras que decían ya no mira, porque comienza en ese momento un proceso de metamorfosis, que lo dice, por supuesto, 2 Corintios 3:18, que dice que nosotros vamos siendo transformados de gloria en gloria en la misma imagen de Cristo. ¿Saben que a mí me impresiona la palabra metamorfosis allí en 2 Corintios 3:18, que aparece tres veces en la Biblia nomás, Esteban, solo tres veces, Aparece en la transfiguración,
1: sí.
2: Mateo 17, ahí cuando dice que se transfiguró,
1: sí,
2: eso es metamorfosis. Aparece en Romanos, en el famoso versículo de Romanos 12:2, que dice que somos no os conforméis a este siglo, sino transformados por medio de la renovación. Bien, ahí es la segunda vez que aparece en metamorfosis. Y la tercera aparece en 2 Corintios 3:18. ¿Pero por qué me impresiona? Porque la palabra metamorfosis viene de metá, que es cambio, y morfé, que es forma. Ahora, la metamorfosis no se detiene jamás. Puede ir más rápido o puede ir más lento, pero nunca se detiene el proceso de metamorfosis. Y en 2 Corintios todavía tiene más profundidad, porque lo que está diciendo es que nos vamos transformando de gloria en gloria en la misma imagen de Cristo. O sea que la imagen de Cristo en nosotros es progresiva y gradual. Traduciendo esto un poquito más al español, está diciendo que cada día que pasa, Esteban, vos, yo y cada cristiano, nos vamos pareciendo un poquitito más al Señor Jesús. Ese es el proceso de metamorfosis. Por eso nos vamos pareciendo.
1: Es progresivo.
2: Es progresivo, es gradual. No habla de velocidad, habla de constancia siempre. Cuando dice corramos con paciencia la carrera que tenemos por delante, la palabra paciencia es hupomonen, que es constancia. Entonces quiere decir que como nosotros cada día nos vamos pareciendo un poquitito más al Señor Jesucristo, claro, un día le veremos cara a cara y seremos como Él, pero eso va a ser en el tiempo final. Mientras tanto, vamos todos los días creciendo un poquitito más. Por eso es sumamente importante que la obra lo único que hace es mostrar la fe.
1: La fe.
2: La fe que hemos depositado en Cristo Jesús. Tenemos ahora, bueno, la pausa creo que tenemos.
1: Sí, y después retomamos aquí y seguimos mirando qué nos dice Santiago referente entonces a nuestra fe y las obras.
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0: va a introducir a un objetante imaginario que pronuncia una oración X, ¿verdad? Uh-huh. Ahora vamos a ver cuál. ¿Y qué hace Santiago? Responde a la oración que pronuncia este hombre imaginario. Uh-huh. Esto es muy bueno, Esteban. Esto del hombre imaginario lo hizo Pablo también. Es un recurso estilístico. Yo lo hago en las clases.
1: Claro.
0: Yo hago monólogo, uh-huh, ¿verdad? Y ojo que monólogo no es stand-up.
1: Exacto, exacto.
0: Hay que tener mucho cuidado con eso. Es un monólogo, ¿verdad? Pero de repente empiezo a hablar, o a veces hablo con Leite mismo, ¿viste? Ya, sí. eso es otra locura, ¿verdad? Pero voy introduciendo personajes imaginarios que me hablan, me contestan, me argumentan, y yo les contesto. Tiene una ventaja, ¿no? El hombre imaginario lo manejo yo.
1: Sí.
0: O sea, no puede decir lo que él quiere, ¿viste? Uh-huh. Al final va a decir lo que yo digo, ¿viste? Entonces voy a introducir a este hombre para... Él argumenta X cosa, lo que sea, y yo le contesto en base al versículo bíblico. Lo hago mucho eso en las clases. Pero Santiago, no lo inventé yo, se lo robé a Pablo y a Santiago.
1: Sí, se ve especialistas.
0: Son expertos. Bueno, versículo 18, Santiago capítulo 2, versículo 18 dice: pero alguno dirá, tú tienes fe y yo tengo obras. Muéstrame tu fe sin tus obras y yo te mostraré mi fe por mis obras. Ese alguno dirá es interesante, ¿no? Alguno dirá. Primero comienza con un pero, y es verdad. Sí, comienza con una conjunción. De las conjunciones adversativas que hay en el griego, que son cuatro, esta es la más fuerte.
1: Ajá.
0: Porque quiere mostrar realmente un contraste. Y el contraste es que este hombre va a introducir una frase, una oración, va a pronunciar una oración, y Santiago va a responderle a este hombre.
1: Uh-huh.
0: Y va a ir unos cuantos versículos respondiéndole a este hombre, respondiéndole muy duro. Cuando se introduce, Esteban, un hombre imaginario, el recurso estilístico, que es muy bueno, es realmente llegar a una conclusión que o está equivocado. Porque, ¿qué pasa? Cuando nosotros introducimos a alguien, la idea es que es imaginario. Pero en realidad no es imaginario, representa a miles y miles y miles de personas. Te pongo solo un ejemplo. Cuando Pablo en Romanos, capítulo 9, él introduce un objetante imaginario, él dice de una manera muy, muy vívida, ¿no? Romanos capítulo 9, ¿verdad? Versículo 19. Romanos capítulo 9, versículo 19 dice: pero me dirás, ¿por qué pues inculpa? Porque ¿quién ha resistido a su voluntad? O sea que Pablo introduce a una persona de golpe, imaginaria. Entró de golpe este.
1: Sí.
0: Este no golpeó la puerta.
1: No.
0: No dijo, buen día, ¿puedo decir algo? No. Él venía hablando, ¿verdad?, de que Dios endurece a quien quiere. Y de repente dice en el 19, pero me dirás. Y uno dice, ¿y este quién es? Es un objetor imaginario, diciendo, mirá lo que le hace decir a la persona imaginaria. Diciendo por qué Dios endureció el corazón de Faraón, si Faraón en definitiva no podía resistir a su voluntad.
1: Uh-huh.
0: O sea, el argumento es tan bueno, Esteban, que este hombre imaginario que introduce Pablo representa a millones de personas en la vida.
1: Uh-huh.
0: Porque ¿quién no ha dicho, che, no entiendo algo? ¿Cómo es posible que Dios condenó a Faraón si en definitiva fue Dios el que lo endureció? ¿Por qué Dios puede condenar a Faraón cuando lo endureció a él, siendo que Faraón no podía resistir a su voluntad? La respuesta fue formidable. En definitiva, lo que está diciendo es que Faraón, por el relato de Éxodo y el relato de Romanos, Faraón se había endurecido solo.
1: Claro.
0: Lo que hace Dios es utilizarlo, nada más. Y justamente Romanos 9 es un capítulo que dice, Dios tiene el derecho de escoger a los vasos que han determinado irse al desastre, al infierno,
1: uh-huh,
0: para su propio provecho. Lo hizo con Satanás, mandándolo a Job.
1: Claro.
0: Lo hizo con Saúl.
1: Uh-huh.
0: Lo hizo con Acab. Lo hizo con cientos de personas en la historia, pero no endureció a nadie. Dejó que siguieran su ritmo natural, y en ese ritmo natural los utiliza.
1: A pesar que les dio oportunidad de cambiar.
0: Sí. Las 10 plagas de Egipto, que duraron muchísimo, porque a veces queremos ver las 10 plagas
1: una tras de la otra.
0: Sí, en media hora,
1: sí.
0: Cuando duraron un año, entre la primera y la última,

0: Quería demostrar Dios que era soberano, superior y supremo a los dioses de Egipto y que todos volvieran a él, desde Faraón
1: Claro.
0: hasta todas las personas.
1: Y aún antes de las plagas hubo algunas advertencias y llamados,
0: Sí,
1: ¿no? Sí.
0: por supuesto que sí. Y después de las plagas también hubo oportunidad. Entonces no quiso. Cuando no quiso, dijo, bueno, mire, yo me corro por el costado. Eso
1: Claro.
0: sí, lo voy a utilizar con su propia maldad. Y no es que Dios lo mandó a corretear al pueblo de Dios y encontrarlo en el Mar Rojo. No, no, vino de su propio corazón.
1: Sí.
0: Entonces, esto de introducir objetores imaginarios realmente nos aclara muchísimo, porque este objetor en Romanos dice, ¿por qué Dios va a castigar a Faraón si en definitiva lo endureció él? Y va a explicar, primero, no lo endureció Dios, se endureció solo. Lo que hizo fue utilizar los vasos de ira que se habían preparado para la destrucción. Entonces, eso es lo que muestra de la gran soberanía de Dios. ¿Qué hace Santiago entonces ahora? Santiago introduce a un objetante imaginario que pronuncia una oración y Santiago responde a este hombre. Por eso coloca el pero alguno dirá, tú tienes fe, alguno dirá, tú tienes fe. Este objetor está haciendo una breve pregunta. Tú tienes fe. ¿Sabes, Esteban, que en realidad la pregunta en el griego es solamente tú tienes fe?
1: Ah, mira.
0: Porque viste que en la 60 aparece hasta, bueno, en realidad no aparece ni siquiera pregunta, ¿verdad? Como
1: Sí,
0: un
1: como una
0: argumento,
1: afirmación,
0: como una
1: sí.
0: afirmación, tú tienes fe, yo tengo obras, muéstrame, es rarísimo. No, no, no, no. En realidad hay una pregunta, ¿verdad?, que dice, tú tienes fe
1: Ah.
0: y yo tengo obras. Santiago responde, bueno, mirá, no hablamos de fe, vamos a hablar de obras. Yo tengo obras. Y las obras mías están demostrando que realmente tengo fe. Es una
1: Ajá.
0: respuesta categórica, fuerte. No nos olvidemos que él introduce este hombre objetario para justa, el objetor para replicar, ¿verdad? Ahora, la réplica de Santiago, el objetor, es, muéstrame tu fe sin tus obras. Fíjate que dice, muéstrame tu fe sin tus obras. Ahora, ¿alguien podrá mostrar una fe si no tiene obra? ¿Cómo lo diría alguien? Mirá, yo tengo mucha fe. A ver, Leite, muéstrame tu fe. No, no, muchísimo. No, no, no sabés mi mente la fe que tengo. Muy bien. ¿Crees en Cristo? No, a muerte. Yo primero Cristo y después la milanesa, dijo. Entonces uno dice, bueno, sí, pero ¿y en qué me demostrás? Porque me estás diciendo solo palabras. Bueno, no, no tengo hechos ni obras, yo no hago nada, no ayudo a nadie, no hago nada de nada, pero en realidad tengo mucha fe, mucha
1: Claro.
0: fe. Bueno, cuidado porque justamente la réplica de Santiago al objetor es, muéstrame tu fe sin tus obras. Muéstrame, está en un imperativo, aorista de imperativo. Y ojo, Esteban, que aquí no significa probar, sino exhibir. Acá no estamos hablando de probar la fe. Eso está en Primera de Pedro, eso es Dios lo hace, ¿verdad? Acá no está hablando de probar si tengo fe, sino exhibir.
1: Mostrarlas, claro.
0: Claro, porque uno dice, a ver, probame que tenés fe.
1: Claro, es otra
0: O orá y
1: cosa.
0: que aparezca un gran bizcochuelo aquí, un gran pastel. No, no, no, no, no. No está hablando de probar la fe, sino exhibir la fe. Y por eso dice, yo te mostraré mi fe por mis obras. Esa frase, yo te mostraré, ¿verdad? Y vuelve a hablar de ergos, que es
1: Sí.
0: algo que es demostrable, y dice te mostraré. Y utiliza este buen verbo, te mostraré, que es el verbo deixo, que quiere decir una prueba empírica de lo que realmente hay en mi vida. Te mostraré mi fe por mis obras. Y termina diciendo justamente en el verso 18, por mis
1: Por
0: obras.
1: mis obras.
0: Mis obras. En el griego es el famoso ecton ergon. Ek quiere decir
1: Esto.
0: hacia afuera.
1: Ajá.
0: Esas obras no quedan en la mente, son obras visibles.
1: Entiendo.
0: No se trata de por fe u obra, sino de la prueba de la fe verdadera, la fe viva, Esteban, contra la fe muerta, que era lo
1: Muerte.
0: que había hablado. Santiago no está aquí considerando obras como obras ceremoniales, sino como medio de la salvación. O sea, fui salvo, por eso hago obras,
1: Claro.
0: ¿verdad? Como Pablo lo había dicho en Gálatas, lo había dicho inclusive Pablo en Romanos 4, hablando de que si yo no hago obras, entonces está todo muerto, no sirve, ¿verdad? Las obras siempre prueba y muestra la fe. Las obras que demuestran, ¿verdad?, y que tienen una fe genuina en Cristo, son esas obras que todo el mundo puede ver, el vecino, todo el mundo puede ver esas obras. Por eso es sumamente importante, querido amigo, no es que ahora tenemos que hacer obras y decir, uy, no, no, tengo en esta semana tengo que hacer algo. No, no. Mirá si empiezan a sospechar que mi fe es muerta. No, no, no, por favor, yo no quiero eso bajo ningún concepto.
1: Pero
0: yo
1: quiero más bien para aparentar. Parece.
0: Claro, es que ahí ya son obras muertas. Claro. Ahí ya son obras muertas. Tiene que brotar solo del corazón. Tiene que uno decir, pero... Y tampoco andar contando, ¿verdad? Contando, decir, lo que hace tu mano derecha no se tiene que enterar a la izquierda. Y no voy a hacer una lista, este mes hice tantas obras. El mes que viene quiero superarme en dos obras más, así voy creciendo en el Señor. No, no, no, no. No es una competencia. Esto brota del corazón. Tal vez un mes obramos menos, al otro mes un poco más, según las oportunidades, la situación, la infraestructura, la idiosincrasia, según dónde estuve. No estamos contando cuántas obras hacemos. Debemos de hacer. La obra siempre muestra la fe. Amén. En Cristo Jesús. Querido amigo, que Dios les bendiga muy ricamente y sigamos demostrando la fe que tenemos en Cristo Jesús. Dios le bendiga.
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0: Actualizamos los datos meteorológicos. En tu ciudad, Punta Alta, Puerto Belgrano.
1: Su radio le da la hora. 11 horas 57 minutos. La temperatura, 12 grados. La presión atmosférica, 1001 hectopascales.
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noticias. Esto pasa en la Argentina y el mundo. Ámbito Pymes. El gobierno puso en marcha el régimen de incentivo a las medianas inversiones en RIMI, programa que el Congreso aprobó en febrero pasado, junto con la Ley de Modernización Laboral. Se trata de uno de los pocos planes que aplica el gobierno para incentivar las inversiones de las pequeñas y medianas empresas. Clarín. Histórico juicio por matar a un yagüareté en Formosa. 3 años de prisión en suspenso y multa de 5 millones de pesos para un cazador furtivo. El comerciante Carlos Chagra, de 52 años, reconoció su culpa en un juicio abreviado que se acordó en la Justicia Federal Formoseña. La causa se investigó durante 4 años y reunió pruebas contundentes en contra del acusado. 4-4-2, fútbol de Paraguay. Gustavo Costa se tiene todo arreglado para asumir como nuevo director técnico de Cerro Porteño, luego de cerrar su salida de Racing. El experimentado entrenador argentino llega al Ciclón de Barrio Obrero para reemplazar a Ariel Holland, con el objetivo inmediato de recuperar el protagonismo en el plano local. En cualquier momento volveremos con más noticias.

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Noticias, esto pasa en la Argentina y el mundo. A 24, la Cámara de Diputados volverá a sesionar desde el mediodía de hoy, después de más de un mes de receso invernal, con una agenda que tendrá como principales proyectos la reforma de la Carta Orgánica del Banco Central y los cambios en la Ley de Inocencia Fiscal. El oficialismo buscará obtener la media sanción en ambas iniciativas en una jornada que también incluirá otros proyectos impulsados por los bloques aliados. La Nación, tecnología militar. Rusia comenzó a probar en Ucrania drones capaces de seleccionar de manera autónoma el blanco final mediante inteligencia artificial, sin la intervención de un operador humano. Uno de estos dispositivos causó la muerte de tres civiles en Zaporilla, en el sudeste de Ucrania, en lo que sería el primer caso documentado de víctimas civiles provocadas por un dron ruso equipado con un sistema de este tipo. TIC Sport, fútbol argentino. Germán Pesela se despidió de River con un sentido posteo. Hasta el final de nuestras vidas, los amo, gracias. El central campeón del mundo en Qatar rescindió de mutuo acuerdo su contrato con el club tras estar entrenándose en el predio de Cantilo durante las últimas semanas. Por su salida le pagarán cerca de 2 millones de dólares. En cualquier momento volveremos con más noticias.

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Noticias. Esto pasa en la Argentina y el mundo. NA, turismo. Si bien se redujo la cantidad de argentinos que salieron al exterior y aumentó la cantidad de extranjeros que ingresaron al país, el número no alcanzó para revertir la balanza turística de julio, por lo que encabezó un nuevo mes con saldo negativo. Según el INTEC, ingresaron 830.200 visitantes y salieron 1.228.200 argentinos durante el séptimo mes de 2026. Aunque hubo un aumento del turismo receptivo, no alcanzó para revertir el déficit turístico de julio. Perfil Tecnología. Elon Musk le puso fecha de vencimiento al celular. En una entrevista con el podcast Joe Rogan Experience, el dueño de Tesla y Neuralink, entre otros, aseguró que para 2030 los smartphones dejarán de ser relevantes y serán sustituidos por dispositivos mínimos que funcionarán como simples terminales de una inteligencia artificial alojada en la nube. OLED Torneo Clausura. Con la cabeza puesta en Lanús, Arruabarrena empieza a definir el equipo para lo que se le viene a Boca, sin mirar solamente este compromiso del viernes en la Bombonera. Las lesiones se volvieron a modificar los planes del entrenador y en este contexto, el técnico decidió mirar nuevamente hacia las inferiores. Matías Santas se sumó a los entrenamientos de primera y aparece como una de las opciones para ocupar un lugar en la convocatoria. En cualquier momento volveremos con más noticias.

0: Actualizamos los datos meteorológicos. En tu ciudad, Punta Alta, Puerto Belgrano.
1: Su radio le da la hora. 13 horas, 36 minutos. La temperatura, 12 grados. La presión atmosférica, 1000 hectopascales.
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3: 26 de agosto, 1890. Se realiza en Estados Unidos la primera ejecución por silla eléctrica. 1914. Nace Julio Cortázar en Bruselas, Bélgica. 2001. Los talibanes prohíben el uso de Internet en Afganistán.
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Noticias. Esto pasa en la Argentina y el mundo. Clarín. El oficialismo buscará este miércoles en diputados darle media sanción a la Ley de Inocencia Fiscal 2 y a la reforma de la Carta Orgánica del Banco Central. También al Tratado de Cooperaciones en materia de patentes. La sesión convocada para el mediodía fue solicitada por legisladores de distintas bancadas, lo que indica que el número para el quórum está garantizado. Canal 26, Tecnología. Una pista cubierta de Beijing fue escenario de una imagen que hasta hace poco parecía reservada a la ciencia ficción. Dos robots humanoides corriendo los 100 metros o por debajo de los 10 segundos. Tiangong Ultra cruzó la meta en 9:39 y consiguió un tiempo inferior a la histórica marca de Usain Bolt. La carrera formó parte de una ronda preliminar de la segunda edición de los Juegos Mundiales de Robots Humanoides, inaugurados este sábado 22 de agosto en la capital china. TIC Sport, Copa Argentina. Aldosivi e Independiente Rivadavia jugarán este miércoles desde las 19:15 en la cancha de Banfield por los octavos de final. El equipo mendocino, último campeón del torneo más federal del país, va por la clasificación a la siguiente ronda ante un equipo marplatense que atraviesa un momento delicado en el clausura. En cualquier momento volveremos con más noticias.

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0: 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En tu ciudad, Punta Alta, Puerto Belgrano.
1: Su radio le da la hora. 14 horas 39 minutos. La temperatura, 13 grados.
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1: Su radio le da la hora. 15 horas, 27 minutos. La temperatura, 13 grados.
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1: 26 de agosto, 1890. 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

noticias, esto pasa en la Argentina y el mundo. MBZ. Los gobernadores del Norte Grande preparan una nueva reunión con funcionarios nacionales para avanzar con el acuerdo por la zona cálida. Los mandatarios buscan terminar de definir los detalles del convenio y llegar a una posición común entre las 10 provincias que forman parte del bloque. Desde hace tiempo, el reclamo de los distritos plantean diferencias por el impacto de las temperaturas sobre el consumo de energía. NA Espectáculos. Tini atraviesa un conflicto legal y financiero con su padre y ex representante Alejandro Stoessel, luego de que una auditoría revelara que el productor quedó como el único beneficiario de las ganancias generadas durante los 15 años de carrera del artista. Tras finalizar el vínculo contractual hace 3 meses, la intérprete de 29 años solicitó una revisión sobre la gestión de su patrimonio. La Nación. Alerta climática. La amenaza de un evento del Niño de intensidad fuerte que, según distintos pronósticos, podría extenderse hasta el otoño de 2027, ya comenzó a cambiar la dinámica de los productores ganaderos de las islas del Delta Entrerriano. Aunque el fenómeno todavía no se manifestó plenamente, muchos establecimientos empezaron a retirar hacienda de manera preventiva por temor a que una eventual crecida deje aislados los campos y complique el traslado de los animales. En ese escenario, productores de la zona reclaman respuestas urgentes de los gobiernos o municipales. En cualquier momento volveremos con más noticias.

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¿Cuántos pueden levantar sus manos hoy y declarar la gloria de Dios en este lugar? 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Eso es.

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noticias. Esto pasa en la Argentina y el mundo. El canciller, el Papa León XIV, recibirá este jueves en el Vaticano al presidente de la Conferencia Episcopal Argentina, Marcelo Colombo, y al secretario general, Raúl Pizarro, para avanzar en la organización de su visita a la Argentina, prevista del 8 al 11 de noviembre. La audiencia se realizará en Roma mientras en la Iglesia, la Santa Sede y el Gobierno Nacional terminan de definir la agenda del pontífice y de cara a una avanzada de un equipo papal que desembarcará el próximo fin de semana en el país. BAE, conflicto en Medio Oriente. El presidente de Irán, Masoud Pezeshkian, defendió la vía diplomática para poner fin a la guerra con Estados Unidos y respaldó el memorando que Teherán y Washington firmaron en junio. El mandatario consideró que el entendimiento constituye la mejor alternativa para superar el actual escenario de ni guerra ni paz y rechazó que sus términos impliquen una rendición frente a la Casa Blanca. ESPN, Copa Sudamericana. River cerrará este miércoles su serie de octavos frente a Independiente Santa Fe. El partido se disputará desde las 21:30 en el Monumental, donde el equipo de Coudet, que está bajo la lupa, buscará aprovechar la localía para conseguir el pasaje a los cuartos de final, después del 0-0 de la ida en Bogotá. En cualquier momento volveremos con más noticias.

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0: Actualizamos los datos meteorológicos. 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
1: Su radio le da la hora. 16 horas, 42 minutos. La temperatura, 13 grados. La presión atmosférica, 998 hectopascales.
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3: ¿Qué alimentos nos ayudan a combatir la retención de líquidos? Es posible comenzar a retener líquido en nuestro cuerpo dependiendo de lo que integre nuestra dieta. Y del mismo modo, también podemos combatirla según lo que comamos, lo que es especialmente útil si queremos adelgazar. Por eso hablaremos sobre qué alimentos nos ayudan a combatir la retención de líquidos en pro de nuestra salud. El arándano, por ejemplo, es una de las frutas más ricas en vitamina C, teniendo además un poder diurético importante gracias a su contenido en ácido ascórbico. El pomelo ayuda también a combatir la retención de líquidos, dado que contribuye a la depuración del organismo. La papaya, por su parte, nos libera de toxinas gracias a su poder antioxidante. Es útil para combatir los edemas y también la retención de líquidos. En cuanto al ananá, su aporte calórico es de solamente 55 calorías por cada 100 gramos, por lo que es uno de los alimentos más conocidos en cuanto a la retención de líquidos se refiere. Además, como es rico en potasio, se considera una fruta muy útil para los deportistas. Combatir la retención de líquidos es necesario para gozar de buena salud, dado que ella puede causar muchas afecciones en el cuerpo. Sin embargo, si queremos iniciar una dieta especial para evitar este padecimiento, recordemos siempre consultar al médico para que pueda darnos una guía más adecuada para nosotros.
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4: Hoy debo responderle la carta a un hombre joven. Es una carta un tanto extraña en un sentido, sin embargo, no es, digamos, poco común. Dice, señor Palau, soy cristiano desde hace 4 años. Por 2 años dejé la relación con nuestro Padre Celestial. Luego fui obligado a contraer matrimonio con una señorita con la cual nunca tuve nada que ver. Llevo ya 1 año de casado y el hogar es peor que una vergüenza. Peleas continuamente y eso me tiene desesperado, al grado que he tenido malas intenciones. Pienso acudir a un abogado y que él pelee mi caso, porque yo sé que si pecado tenemos, pero hay un mejor abogado que es Cristo. Espero su contestación, pues me siento torpe en mi criterio. Mi estimado joven, en primer lugar, gracias por la confianza de su carta. En segundo lugar, me apresuro a responder porque me temo que usted está por cometer un grave error que le va a traer enorme tristeza para el resto de sus días. Usted es cristiano, me dice. Con esto entiendo que usted se entregó a Cristo. Se supone que le abrió el corazón al Hijo de Dios. Por lo tanto, usted ahora es un hijo de Dios, una criatura, no meramente criatura, sino hijo de Dios. Usted dice que fue obligado a contraer matrimonio con una señorita. No sé a qué se refiere cuando dice que fue obligado. Si fue obligado por su pasión, fue obligado por los padres de ella, fue obligado porque cometió algún acto impropio, no sé. Pero le debo decir eso. Usted tiene 1 año de casado, usted es un hombre casado. Claro, dice que su hogar es una vergüenza, que hay peleas. Yo quisiera que usted en otra carta me cuente si se ha separado de la casa del padre suyo y de ella, si viven solos o si viven en la casa de sus suegros. Me sospecho, simplemente sospecho, aunque su carta ni lo indica, que así puede ser, que viven en la casa de los padres de unos de ustedes. Eso siempre trae problemas para una parejita joven. Segundo, usted tiene 1 año de casado. Sepa, mi estimado joven, que todos tenemos problemas en los primeros meses y en los primeros 2 años de casado muy en particular. Todos, hasta los mejores matrimonios, tienen sus tensiones y problemas porque tienen que ajustarse 2 vidas que nunca vivían juntas anteriormente. Tercero, si usted siente que se vio obligado a casarse con esta señorita, por supuesto que las tensiones se provocan aún más, porque cuando uno se ve obligado y no lo hace por amor y con la armonía y con la comprensión de todos los seres queridos, por supuesto hay tensiones. Pero paso rápidamente a lo más importante. Joven, señor, usted tiene que pedirle perdón a Dios por haberse alejado de caminar con Dios. Ahora en parte está sufriendo esa lejanía. Segundo, vuelva al Señor de inmediato. Arrepentido y pidiendo perdón, usted puede en 5 minutos estar de nuevo en buena relación con Dios. Tercero, usted es hombre, usted es joven, usted tiene una mujer, su esposa. Ahora, sea hombre, sea el líder de su hogar, joven. Tome la palabra de Dios y junto con su flamante esposa, empiecen a leer un capítulo por día. Comiencen leyendo el Evangelio de San Juan. Luego arrodíllese al lado de la cama con su esposa, abrácela y hagan una oración a Dios juntos. Humíllense delante de Dios y se van a humillar delante del uno del otro sin ofenderse el uno al otro. La Biblia dice, os escribo a vosotros jóvenes porque habéis vencido al maligno. Joven, usted tiene que vencer al maligno amando a su mujer y volviendo a los caminos de Dios. Y mañana continúo respondiendo si Dios quiere.
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3: ¿Qué tal, querido amigo o amiga del programa Cruzada con Luis Palau? Sea usted muy bienvenido o bienvenida a este nuestro punto de encuentro en la radio, donde estudiamos diariamente, junto a Luis Palau, el libro de los libros, la Biblia, la Palabra de Dios. Mi nombre es Jorge Escopazo y en este día quiero traerle otro mensaje dentro de la serie El Misterio de la Cruz de Cristo, y se titula El Misterio era el Mensaje. Sin más entonces, con nosotros, Luis Palau.
4: Quiero hacerle una pregunta, mi estimado amigo oyente. ¿Usted alguna vez se ha preguntado qué mensaje puede tener hoy por hoy el cristianismo para este mundo ateo, secularista, materialista, que se burla de las cosas espirituales? ¿Se ha preguntado usted qué mensaje podemos tener nosotros? ¿O le hago otra pregunta? ¿Se ha preguntado usted alguna vez qué mensaje tenía la iglesia primitiva, el cristianismo primitivo, qué mensaje tenía para el mundo de aquel entonces? Porque usted tiene que recordar, sin duda, que en aquel tiempo el Imperio Romano era un imperio también secularista, materialista, y que adoraba al emperador romano. Para que vea usted, el emperador romano, durante el Imperio Romano, sencillamente se colocó en el lugar de Dios, y la gente adoraba los bustos de el emperador, sea Nerón, sea cual fuere, prácticamente lo adoraban, lo llamaban Señor. Por eso los primeros cristianos tenían un choque tremendo con la cultura del Imperio Romano, porque los romanos decían, César es el Señor, César es el Señor. Y los cristianos decían, no, no, no, Jesús es el Señor, Jesús es el Señor. Y ahí venía el encontronazo, y por eso murieron quemados, ahorcados, ahogados, atacados por los leones y los tigres, aquellos cristianos primitivos, inclusive adolescentes y jovencitos. ¿Cuál era el mensaje de los apóstoles? ¿Cuál era el mensaje del cristianismo primitivo? ¿Y cuál es el mensaje del cristianismo hoy para el mundo de hoy, que al fin de cuentas no ha cambiado tanto, solamente que hoy tenemos aviones y automóviles y televisión y radio, pero en la práctica la gente no ha cambiado? Muy bien, aquí le voy a leer cuál era el mensaje que el apóstol Pablo abiertamente proclamaba. Y para toda la juventud que me escucha, para todos los jóvenes predicadores de nuestro Señor Jesús, para todos los pastores de edad media y los que ya son mayores, no nos va a caer tan mal tampoco el recordar cuál era el mensaje de los apóstoles, de la iglesia primitiva, y por lo tanto el mensaje de hoy, porque es eterno. La Biblia llama al Evangelio el Evangelio eterno. Bueno, como introducción le digo esto y enseguida le leo un pasaje. Ellos echaban raíces y sacaban el mensaje de la historia y la profecía. La historia de Dios y las profecías de los apóstoles y de los profetas que Dios había inspirado en ellos. Ellos decían vez tras vez en su mensaje, así fue profetizado y prometido que esto y esto tenía que acontecer. En otro lado dice el apóstol Juan, nosotros vimos al Verbo de vida, lo vimos, lo tocamos, lo hemos hablado, lo escuchamos. En una palabra, ellos tenían raíces en las profecías del Antiguo Testamento y en los hechos históricos de la persona de Jesucristo. Pero en 1 Corintios capítulo 15, versículos 1 al 11, encontramos el verdadero mensaje. El mensaje del cristianismo primitivo era el misterio de la cruz. En una palabra, como yo he titulado este estudio, el misterio era el mensaje. Dice San Pablo en 1 Corintios 15:1. Además os declaro, hermanos, el evangelio que os he predicado, el cual también recibisteis, en el cual también perseveráis, por el cual asimismo, o sea, el evangelio, si retenéis la palabra que os he predicado, sois salvos, a menos que hayan creído en vano. Porque primeramente os he enseñado lo que asimismo recibí, que Cristo murió por nuestros pecados, conforme a las Escrituras, y que fue sepultado, y que resucitó al tercer día, conforme a las Escrituras, y que apareció a Cefas, y después a los doce, y Después apareció a más de 500 hermanos a la vez, de los cuales muchos viven aún y otros ya murieron. Después le apareció a Jacobo, después a todos los apóstoles y al último de todos, como a un abortivo, me apareció a mí. Porque yo, dice San Pablo, soy el más pequeño de los apóstoles, que no soy digno de ser llamado apóstol porque perseguí a la iglesia de Dios. Pero por la gracia de Dios soy lo que soy. Y su gracia no ha sido en vana para conmigo. Antes he trabajado más que todos ellos, pero no yo, sino la gracia de Dios conmigo. Porque, o sea yo, o sean ellos, así predicamos y así habéis creído. Mi amable oyente, ¿qué predicaba el cristianismo primitivo? Predicaban una persona. Predicaban a Jesucristo. El mensaje del cristianismo primitivo era francamente cristocéntrico. Dice en Hechos 9:20, inmediatamente les predicó a Jesús. En otro lugar, el libro de los apóstoles, en los Hechos de los Apóstoles, dice, les predicó Jesús. Sí, Jesús el hombre. Jesús crucificado, Jesús enterrado, Jesús resucitado, Jesús exaltado, Jesús que regresa, Jesús en medio de su pueblo por el Espíritu Santo. Porque, mi amable oyente, el cristianismo es Cristo. El cristianismo no es una organización. La organización que nosotros llamamos cristianismo es, en muchos casos, el fruto de conocer a Jesucristo. O sea, nos reunimos. Como somos muchos, nos organizamos, tenemos líderes, el Señor ha provisto para todo esto en el Nuevo Testamento, pero el cristianismo es Cristo. Cristo es el término griego para la palabra Mesías, que quiere decir el ungido de Dios, el que todo el mundo esperaba, no todo el mundo, sino el pueblo judío esperaba y los gentiles piadosos esperaban que viniese el Mesías, el Salvador del mundo, el esperado, el prometido, el que venía a rescatarnos. Sí. Ellos predicaban a una persona, al Cristo resucitado. Y en el libro de los Hechos de los Apóstoles usted lo puede leer cuanto quiera y usted va a encontrar que sin rodeos el mensaje central era Jesucristo y este crucificado y resucitado. Y para usted, querido joven, querida hermana, que quiere saber qué tema le puede tocar a su vecino, con que de qué manera hablarle a su compañero de escuela o de universidad. Mire, busque la vuelta para hablar acerca de la persona de Cristo, la muerte y resurrección de Cristo, el regreso de Jesucristo, y el hecho de que Cristo hoy vive, que no es un personaje muerto, sino que vive. Sí que vivió en la historia, pero que hoy vive porque es Dios, el Hijo de Dios. ¿Y sabe una cosa? Este mensaje que gira alrededor de la bendita persona de Jesús, este mensaje ha sido aceptado por gente de la más alta sociedad en el mundo y la gente más humilde y prácticamente que intelectualmente casi creyéramos que no saben pensar. Yo he visto budistas y taoístas, yo he visto hindúes y musulmanes, he visto ateos y agnósticos rendirse ante la cruz de Cristo porque hay poder en el mensaje de la cruz. No me avergüenzo del Evangelio de Jesucristo, dijo Pablo, porque es poder de Dios para la salvación de todo aquel que en él cree, porque en el Evangelio se revela la justicia de Dios por fe y para fe. Querido hermano, querida hermana, mi amable siervo del Señor, aunque no nos conozcamos, si usted quiere estar en acuerdo con los cristianos primitivos en su mensaje, primero predique a una persona. La persona de Cristo. Sí, y mañana en el próximo estudio continuaremos entonces analizando dos pasos más. Ellos, los cristianos primitivos, no sólo predicaban una persona, sino que proclamaban un obsequio. Y tercero, esperaban una respuesta de parte de los oyentes. Pero ahora concluyamos con esto. Dice San Pablo, yo les he predicado a Jesucristo y a este crucificado. Y él dice, este es el evangelio que les prediqué, este es el evangelio que ustedes creen, y este es el evangelio que no les va a traer vanidad, sino salvación y seguridad. Predique a Cristo y nunca tendrá que arrepentirse de haber hecho un error. Proclame la cruz y nunca va a tener de qué avergonzarse. Hable de la resurrección y va a haber poder en su ministerio. Dios le bendiga.
3: 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Llegamos así al segmento de la música. Hoy nos acompaña Hernán Fortuna con la canción Te Encontré.

0: Y hasta aquí nos acompañaba Hernán Fortuna por el segmento de la música con esta preciosa melodía titulada Te Encontré. Lamentablemente nuestro tiempo se terminó, nos tenemos que despedir, pero si el Señor lo permite nos vamos a reencontrar en nuestra próxima presentación. Mi nombre es Jorge Escopazo, con placer acompañarle en este día. Dios mediante, en nuestro próximo programa estaremos culminando con la serie El Misterio de la Cruz de Cristo.
1: 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Les estaremos esperando muy pronto para el próximo programa Cruzada con Luis Palau. 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Felices los de corazón limpio, pues ellos verán a Dios.
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2: Sabía, amiga y amigo oyente, que si la fe no tiene obras, es muerta en sí misma. Esto no es una versión mía o que se me haya ocurrido, o al profesor Leites, es lo que dice Santiago en su carta a todos los creyentes, allí en el capítulo 2, versículo 17, donde empezaremos a nuestro estudio, a la expedición de hoy. Bienvenido, Héctor, gracias por acompañarnos.
3: ¿Qué tal, Esteban? ¿Qué tal, amigos? Muy felices de estar en Radio Transmundial, en Jungla Semántica, terminando esta primera sección del capítulo 2, versículo 14, 15, 16 y 17, que es la fe demostrada por las buenas obras, aunque va a ir hasta el versículo 26. Mire qué interesante, amigo, en el programa pasado estuvimos mirando acerca de ese versículo 16 que le decía, id en paz, calentaos, saciaos, pero no les dais las cosas que son necesarias para el cuerpo, ¿de qué aprovecha? Y terminábamos diciendo, no aprovecha de nadie, a nadie, y no aprovecha de nada. Ahora, no aprovecha realmente a nadie, porque el que tenía que recibir esa bendición, esa ayuda, no la recibió. Pero quien tenía la posibilidad de darla, también fue perjudicado, porque claro, ahora su corazón va a quedar más insensible todavía. ¿Por qué más insensible? Porque el que sabe hacer lo bueno y no lo hace, le es contado por pecado. Entonces, es esa inactividad del deber de cada uno, nos es contado por pecado.
2: Claro.
3: Ahora logra una aplicabilidad impresionante. Realmente comienza el versículo 17, así también la fe. Qué interesante, así también la fe. En el griego utiliza un adverbio, una conjunción para darle fuerza, ese así también, ¿verdad? Ese así también es lo que se llama la aplicabilidad. Ahora, ahora ya no va a hablar de quien no ayuda, sino que va a hablar de la fe de cada uno de ellos. Así también, y uno dice así también, que de la misma manera que venía citando eso que no aprovecha de nada, así también, de la misma manera, si no tiene obras, la fe, si no tiene obras. Y utilizó otra vez la palabra fe como, no como, ¿cómo te puedo decir? Él está hablando siempre de una fe que es en Cristo, pero resulta que si no tiene obras, no fue una fe depositada en Cristo, sino en el consentimiento intelectual.
2: Entiendo.
3: Es como lo vimos en Juan 8, y siempre es bueno, a mí me gusta siempre definir el don de fe para hacer milagros, la fe como consentimiento intelectual y la fe depositada en Cristo, que es para salvación. Resulta que si no hay obras, entonces esa fe no fue depositada en Cristo para salvación, sino como consentimiento intelectual. Por eso él dice aquí, así también, la fe, si no tiene obras, y ahí coloca, por supuesto, una condición de tercera clase, porque puede ser que haya obras también en algunos, dice, es muerta en sí misma. Y uno dice, pero ¿por qué es muerta la fe? Porque algo que no es, algo que no se puede demostrar, que está inerte, sin fruto, sin nada, está muerto. Por eso dice, si no tiene obras, es muerta en sí misma. Y uno dice, ¿qué es lo que es muerta en sí misma? La fe.
2: La fe.
3: La fe está muerta. Porque la fe, la obra, lo que va a hacer es mostrar la fe. A veces yo en las pizarras, o en la pizarra de la clase, pongo una fórmula, o trato de colocar alguna fórmula. ¿Sabes qué? Escribo, Esteban, en el pizarrón, para los alumnos, pongo fe, dejo un espacio, y al lado pongo obra. Y en ese espacio que dejé entre la palabra fe y obra, yo pregunto a los alumnos, ¿qué iría aquí? el signo de más, entonces yo lo pongo igual el signo de más, y digo, ¿es fe más obras? No. ¿Pongo el signo de igual, fe igual a obras? No. ¿Pongo el signo de mayor que obras, que es el símbolo del triángulo, ¿verdad? No. ¿Pongo la Z, la S griega, que es sumatoria de obras? Claro. No. Uh-huh. ¿Pongo los tres puntitos, verdad? Los tres puntitos no es el Padre, el Hijo, el Espíritu Santo, no. Es por lo tanto.
2: Sí.
3: Bueno, entonces, ¿pongo fe, por lo tanto, obra? No. Entonces, borro todo y digo, ¿qué pongo acá, hermano? ¿Qué claro. fórmula pongo? Y me quedan pensando, y si ponemos mayor, menor, no. Entonces le digo, ¿saben qué? Saquemos, y con el borrador borro todas las fórmulas que puse en el medio entre la palabra fe y la palabra obra, y borro todo y digo, ¿qué dice ahora? Y leen fe, obra. Muy bien, esa es la fórmula que va. Fe, obra. Nada más. Uh-huh. No es más obra, porque si es más obra, entonces estamos mal.
2: Claro.
3: Si es igual, estamos mal. Uh-huh. No, la fe,
2: obra.
3: Y la obra, ahí yo hago una flechita para atrás, y la obra, lo único que va a hacer con la fe es mostrarla, claro. Nada más.
2: Uh-huh.
3: O como va a decir más adelante, la va a perfeccionar para decir, realmente este es un buen cristiano. Uh-huh. Uh-huh. Por eso es muy importante aquí en el 17, que termina diciendo, ¿verdad? No tiene obras, si no tiene obra. La palabra obra es la palabra ergos.
2: Ergos.
3: De ahí la palabra ergometría,
2: sí.
3: Bicicleta ergométrica, que habla de trabajo, obra, que es lo que se ve, ¿verdad? Siempre el ergos es lo que se ve. Y dice, si no tiene obras, es. Ahora Esteban dice es.
2: Es. Uh-huh.
3: No dice fue ni será. Dice es.
2: Un tiempo presente.
3: Es un tiempo presente del indicativo activo. Al ser un tiempo presente indicativo activo, me está diciendo que continuamente está siendo inactiva, muerta, ¿verdad? Y en sí mismo, utiliza un pronombre reflexivo, ¿verdad? En sí misma, para indicar, o sea, esa fe quedó ahí. ¿Por qué? Porque la obra, lo único que va a hacer es mostrar la fe. Nadie es salvo por obras, Esteban.
2: No,
3: Uno es salvo por la fe depositada en Cristo. Pero hay personas que solo depositan el consentimiento intelectual en Cristo. Dice, sí, fue un buen hombre, un buen carpintero. La iglesia me gusta porque no hay borrachos. Y es como un club social, cultural y deportivo, la puñalada del Señor. ¿Viste? Le ponemos título al club social.
2: Sí.
3: Entonces nos dice, pero entonces no entregó su vida. No, es consentimiento intelectual. Uh-huh. Quien acepta a Cristo, Esteban, al otro día quiere hacer,
2: demostrarlo.
3: Uh-huh. Y empezar a hacer las cosas bien. Uh-huh. Cosas que estaba haciendo mal cambian, y cosas que miraba ya no mira, y palabras que decían ya no mira. Porque comienza en ese momento un proceso de metamorfosis, que lo dice, por supuesto, 2 Corintios 3:18, que dice que nosotros vamos siendo transformados de gloria en gloria en la misma imagen de Cristo. ¿Sabe que a mí me impresiona la palabra metamorfosis allí en 2 Corintios 3:18, que aparece tres veces en la Biblia nomás, Esteban, solo tres veces, Aparece en la transfiguración,
2: sí.
3: Mateo 17, ahí cuando dice que se transfiguró,
2: sí,
3: eso es metamorfosis. Aparece en Romanos, en el famoso versículo de Romanos 12:2, que dice que somos no os conforméis a este siglo, sino transformados por medio de la renovación. Bien, ahí es la segunda vez que aparece en metamorfosis. Y la tercera aparece en 2 Corintios 3:18. ¿Pero por qué me impresiona? Porque la palabra metamorfosis viene de meta, que es cambio, y morfé, que es forma. Ahora, la metamorfosis no se detiene jamás. Puede ir más rápido o puede ir más lento, pero nunca se detiene el proceso de metamorfosis. Y en 2 Corintios todavía tiene más profundidad, porque lo que está diciendo es que nos vamos transformando de gloria en gloria en la misma imagen de Cristo. O sea que la imagen de Cristo en nosotros es progresiva y gradual. Traduciendo esto un poquito más al español, está diciendo que cada día que pasa, Esteban, vos, yo y cada cristiano, nos vamos pareciendo un poquitito más al Señor Jesús. Ese es el proceso de metamorfosis. Por eso nos vamos pareciendo.
2: Es progresivo.
3: Es progresivo, es gradual. No habla de velocidad, habla de constancia siempre. Cuando dice corramos con paciencia la carrera que tenemos por delante, la palabra paciencia es hupomonen, que es constancia. Entonces quiere decir que como nosotros cada día nos vamos pareciendo un poquitito más al Señor Jesucristo, claro, un día le veremos cara a cara y seremos como Él. Uh-huh. Pero eso va a ser en el tiempo final. Mientras tanto, vamos todos los días creciendo un poquitito más. Por eso es sumamente importante que la obra lo único que hace es mostrar la fe.
2: La fe.
3: La fe que hemos depositado en Cristo Jesús. Tenemos ahora, bueno, la pausa creo que tenemos.
2: Sí, y después retomamos aquí y seguimos mirando qué nos dice Santiago referente entonces a nuestra fe y las obras.
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2: Como decía el profesor Héctor Leites aquí en la jungla semántica, seguimos avanzando en el texto bíblico de Santiago y cerramos el versículo 17. Y vamos, te invito Héctor, hacia el versículo 18 del capítulo 2.
3: El 18 tiene algo muy especial, que va a durar unos cuantos versículos.
2: ¿Ah, sí?
3: Sí, ¿sabes qué va a ser Santiago? Clásico de Santiago, es un clásico, un clásico. Va a introducir a un objetante imaginario que pronuncia una oración, X, ¿verdad? Uh-huh. Ahora vamos a ver cuál. ¿Y qué hace Santiago? Responde a la oración que pronuncia este hombre imaginario. Uh-huh. Esto es muy bueno, Esteban. Esto del hombre imaginario lo hizo Pablo también, es un recurso estilístico. Yo lo hago en las clases.
2: Claro.
3: Yo hago monólogo, uh-huh, ¿verdad? Y ojo que monólogo no es estándar.
2: Exacto, exacto.
3: Hay que tener mucho cuidado con eso. Es un monólogo, ¿verdad? Pero de repente empiezo a hablar, o a veces hablo con Leite mismo, ¿viste? Ya, sí, eso, ya eso es otra locura, ¿verdad? Pero voy introduciendo personajes imaginarios que me hablan, me contestan, me argumentan, y yo les contesto. Tiene una ventaja, ¿no? El hombre imaginario lo manejo yo.
2: Sí.
3: O sea, no puede decir lo que él quiere, ¿viste? Uh-huh. Al final va a decir lo que yo digo, ¿viste? Entonces voy a introducir a este hombre para... Él argumenta X cosa, lo que sea, y yo le contesto en base al versículo bíblico. Lo hago mucho eso en las clases. Pero Santiago, no lo inventé yo, se lo robé a Pablo y a Santiago.
2: Sí, se ve especialistas.
3: Son expertos. Bueno, versículo 18. Santiago, capítulo 2, versículo 18, dice: pero alguno dirá, tú tienes fe y yo tengo obras. Muéstrame tu fe sin tus obras y yo te mostraré mi fe por mis obras. Ese alguno dirá es interesante, ¿no? Alguno dirá. Primero comienza con un pero, y es
2: ahí
3: verdad,
2: está.
3: Sí, comienza con una conjunción. De las conjunciones adversativas que hay en el griego, que son cuatro, esta es la más fuerte.
2: Ajá.
3: Porque quiere mostrar realmente, realmente un contraste. Y el contraste es que este hombre va a introducir una frase, una oración, va a pronunciar una oración, y Santiago va a responderle a este hombre.
2: Uh-huh.
3: Y va a ir unos cuantos versículos respondiéndole a este hombre, respondiéndole muy duro. Cuando se introduce, Esteban, un hombre imaginario, el recurso estilístico, que es muy bueno, es realmente llegar a una conclusión que o está equivocado. Porque, ¿qué pasa? Cuando nosotros introducimos a alguien, la idea es que es imaginario. Pero en realidad no es imaginario, representa a miles y miles y miles de personas. Te pongo solo un ejemplo. Cuando Pablo en Romanos, capítulo 9, él introduce un objetante imaginario, él dice de una manera muy, muy vívida, ¿no? Romanos capítulo 9, ¿verdad? Versículo 19. Romanos capítulo 9, versículo 19 dice: pero me dirás, ¿por qué pues inculpa? Porque ¿quién ha resistido a su voluntad? O sea que Pablo introduce a una persona de golpe, imaginaria, entró de golpe este. Sí. Este no golpeó la puerta,
2: no
3: dijo buen día, ¿puedo decir algo? No. Él venía hablando, ¿verdad?, de que Dios endurece a quien quiere, y de repente dice en el 19, pero me dirás. Y uno dice, ¿y este quién es? Es un objetor imaginario, diciendo, mirá lo que le hace decir a la persona imaginaria. Diciendo por qué Dios endureció el corazón de Faraón, si Faraón en definitiva no podía resistir a su voluntad.
2: Uh-huh.
3: O sea, el argumento es tan bueno, Esteban, que este hombre imaginario que introduce Pablo representa a millones de personas en la vida.
2: Uh-huh.
3: Porque ¿quién no ha dicho, che, no entiendo algo? ¿Cómo es posible que Dios condenó a Faraón si en definitiva fue Dios el que lo endureció? ¿Por qué Dios puede condenar a Faraón cuando lo endureció a él, siendo que Faraón no podía resistir a su voluntad? La respuesta fue formidable. En definitiva, lo que está diciendo es que Faraón, por el relato de Éxodo y el relato de Romanos, Faraón se había endurecido solo.
2: Claro.
3: Lo que hace Dios es utilizarlo, nada más. Y Dios, y justamente Romanos 9 es un capítulo que dice, Dios tiene el derecho de escoger a los vasos que han determinado irse al desastre, al infierno,
2: uh-huh,
3: para su propio provecho. Lo hizo con Satanás, tentándole, mandándolo a Job.
2: Claro.
3: Lo hizo con Saúl.
2: Uh-huh.
3: Lo hizo con Acab. Lo hizo con cientos de personas en la historia, pero no endureció a nadie. Dejó que siguieran su ritmo natural, y en ese ritmo natural los utiliza.
2: A pesar que les dio oportunidad de cambiar.
3: Sí. Las 10 plagas de Egipto, que duraron muchísimo, porque a veces queremos ver las 10 plagas
2: una tras de la otra.
3: Sí, en media hora,
2: sí.
3: Cuando duraron un año, entre la primera y la última, quería demostrar Dios que era soberano, superior y supremo, los dioses de Egipto, y que todos volvieran a él, desde Faraón hasta todas las personas.
2: Y aún antes de las plagas hubo algunas advertencias y llamados,
3: sí,
2: ¿no?
3: Sí, por supuesto que sí. Y después de las plagas también hubo oportunidad. Entonces no quiso. Cuando no quiso dijo, bueno, mire, yo me corro para el costado. Eso sí, lo voy a utilizar con su propia maldad.
2: Uh-huh.
3: Y no es que Dios lo mandó a corretear al pueblo de Dios y encontrarlo en el Mar Rojo. No, vino de su propio corazón.
2: Sí, sí.
3: Entonces, esto de introducir objetores imaginarios realmente nos aclara muchísimo, porque este objetor en Romanos dice, ¿por qué Dios va a castigar a Faraón si en definitiva lo endureció él? Y va a explicar, primero, no lo endureció Dios, se endureció solo. Lo que hizo fue utilizar los vasos de ira que se habían preparado para la destrucción. Entonces, eso es lo que muestra de la gran soberanía de Dios. ¿Qué hace Santiago entonces ahora? Santiago introduce a un objetante imaginario que pronuncia una oración, y Santiago responde a este hombre. Por eso coloca el pero. Pero alguno dirá, tú tienes fe. Tú tienes fe. Alguno dirá, tú tienes fe. Este objetor está haciendo una breve pregunta. Tú tienes fe. ¿Sabes, Esteban, que en realidad la pregunta en el griego es solamente tú tienes fe?
2: Ah, mira.
3: Porque viste que en la 60 aparece hasta, bueno, en realidad no aparece ni siquiera pregunta, ¿verdad?
2: Sí, como una afirmación.
3: Como una afirmación. Tú tienes fe, yo tengo obras, muéstrame. Es rarísimo. No. En realidad hay una pregunta, ¿verdad?, que dice, tú tienes fe y yo tengo obras. Santiago responde, bueno, mirá, no hablamos de fe, vamos a hablar de obras. Yo tengo obras. Y las obras mías están demostrando que realmente tengo fe. Es una respuesta categórica, fuerte. No nos olvidemos que le introduce este hombre objetario para objetor para replicar, ¿verdad? Ahora, la réplica de Santiago, el objetor, es, muéstrame tu fe sin tus obras. Fíjate que dice, muéstrame tu fe sin tus obras. Ahora, ¿alguien podrá mostrar una fe si no tiene obra? ¿Cómo lo diría alguien? Mirá, yo tengo mucha fe. A ver, Leite, mostrame tu fe. No, muchísimo. No sabés en mi mente la fe que tengo. Muy bien. ¿Crees en Cristo? No, a muerte. Yo primero Cristo y después la milanesa. Entonces uno dice, bueno, sí, pero ¿y en qué me demostrás? Porque me estás diciendo solo palabras. Bueno, no tengo hechos ni obras, yo no hago nada, no ayudo a nadie, no hago nada de nada, pero en realidad tengo mucha fe. Bueno, cuidado, porque justamente la réplica de Santiago al objetor es, muéstrame tu fe sin tus obras.
2: Uh-huh.
3: muéstrame. Está en un imperativo, aoristo imperativo. Y ojo, Esteban, que aquí no significa probar, sino exhibir. Acá no estamos hablando de probar la fe. Eso está en Primera de Pedro, eso es Dios lo hace, ¿verdad? Acá no está hablando de probar si tengo fe, sino exhibir.
2: Mostrarlas, claro.
3: Claro, porque uno dice, a ver, probame que tenés fe.
2: Claro, es otra cosa.
3: Orá y que aparezca un gran bizcochuelo aquí, un gran pastel. No. No está hablando de probar la fe, sino exhibir la fe. Y por eso dice, yo te mostraré mi fe por mis obras. Esa frase, yo te mostraré, ¿verdad? Y vuelve a hablar de ergos, que es algo que es demostrable. Y dice, te mostraré. Y utiliza este buen verbo, te mostraré, que es el verbo deixo, que quiere decir una prueba empírica de lo que realmente hay en mi vida. Te mostraré mi fe. Por mis obras. Y termina diciendo justamente en el verso 18, por mis obras.
2: Por mis obras.
3: Mis obras. En el griego es el famoso ek ton ergon, ek, quiere decir hacia afuera.
2: Ajá.
3: Esas obras no quedan en la mente, son obras visibles.
2: Entiendo.
3: No se trata de por fe u obra, sino de la prueba de la fe verdadera, la fe viva, Esteban, contra la fe muerta, que era lo que había hablado. Santiago no está aquí considerando obras como obras ceremoniales, sino como medio de la salvación. O sea, fui salvo, por eso hago obras, ¿verdad? Como Pablo lo había dicho en Gálatas, lo había dicho inclusive Pablo en Romanos 4, hablando de que si yo no hago obras, entonces está todo muerto, no sirve, ¿verdad? Las obras siempre prueba y muestra la fe. Las obras que demuestran, ¿verdad?, y que tienen una fe genuina en Cristo, son esas obras que todo el mundo puede ver, el vecino, todo el mundo puede ver esas obras. Por eso es sumamente importante, querido amigo. No es que ahora tenemos que hacer obras y decir, uy, no, tengo en esta semana tengo que hacer algo. No. Mirá si empiezan a sospechar que mi fe es muerta. No, por favor, yo no quiero eso bajo ningún concepto.
2: Bien para aparentar, parece.
3: Claro, es que ahí ya son obras muertas.
2: Claro.
3: Ahí ya son obras muertas. Tiene que brotar solo del corazón. Tiene que uno decir, pero y ni tampoco andar contando, ¿verdad? Contando, decir, lo que hace tu mano derecha no se tiene que enterar a la izquierda. Y no voy a hacer una lista, este mes hice tantas obras. El mes que viene quiero superarme en dos obras más, así voy creciendo en el Señor. No. No es una competencia. Esto brota del corazón. Tal vez un mes obramos menos, al otro mes un poco más, según las oportunidades, la situación, la infraestructura, la idiosincrasia, según dónde estuve. No estamos contando cuánta obra hacemos, debemos de hacer. La obra siempre muestra la fe en Cristo Jesús. Querido amigo, que Dios les bendiga muy ricamente y sigamos demostrando la fe que tenemos en Cristo Jesús. Dios les bendiga.
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